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0: Las 21 horas, 44 minutos.
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0: Las 21 horas, 48 minutos.
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1: Las 21 horas, 56 minutos. Las 21 horas, 57 minutos.

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0: Las 23 horas, 32 minutos.
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0: Las 23 horas, 43 minutos.
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0: Las 23 horas, 59 minutos.
1: Oye, un amigo. ¡Aldo Acejo en marcha! ¡Un aplauso!

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3: Que Dios bendiga a aquel que regala esa palabra bonita, el testimonio. Gracias a las palabritas de mi familia. Viernes 14 de agosto. Y yo querer saludar a toda la región de Aysén. Gracias a la gente que nos escucha en Puerto Aysén, en Chacabuco. Un saludo cordial en este día. Gracias a la gente que nos escucha en las juntas, a la gente linda de Puerto Ibáñez. Saludamos a la gente de Cochran, a mi bella familia del alma en Cerro Castillo, en la ciudad de Coyhaique. Gracias en este viernes, invitado a llamar. Voy a regalar el paquete Putumayo a la personita que hoy me llama. 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Vamos a mirar unas cartitas del tarot. Voy a mirar los huesitos del Cuzumbo. Gracias a la gente que nos ve por TV Más. Sábado y domingo a las 12 y 15 del mediodía, Tarcisio, en TV Más, sábado y domingo. ¿Tenemos un llamado? Vamos a ver a quién miramos huesitos del Cuzumbo. La personita que me habla, Dios bendiga.
4: Amén.
3: Gracias. ¿De qué parte se comunica, hermana mía?
4: De Renca, hermano.
3: De Renca. Mucha persona a través del canal en todo Santiago están sintonizando. Dame tu fecha de nacimiento, sí, hermanita mía.
4: 14 de febrero de 56.
3: Ponga en su mente y en su corazón todo lo que quiere saber. Que Dios me le bendiga amor, salud y prosperidad, que es el tesoro de la vida. Y mire las primeras cartas

0: de Putumayo y le voy a enseñar cómo acabar esta bacteria con la planta ancestral. Hay una preocupación por un ser querido. ¿Quién es? ¿Algún hijo suyo ha de ser? ¿Y qué fecha tiene él?
1: El 31 de octubre.
0: ¿Ya?
1: Del 83.
0: Miremos tres carticas para él. Él se encuentra muy mal a la parte espiritual, depresión, tristeza, no le ha ido bien. Está cruzado, está impedido y él tiene toda la energía para salir adelante, pero no se le abre la puerta laboral y sentimentalmente tampoco ha tenido felicidad. Entonces eso lo agobia, lo bajonea bastante. Limpie la casa porque allá reposa en el hogar suyo energías negativas, cargas que vienen del pasado. Por causa de envidia a la mujer luchadora le han cargado el hogar. A veces la carga viene con intención, cuando tiramos cosas a un hogar, pero a veces el solo deseo de maldad, el solo odio, rencor que nos cargan, transmite una energía que carga el hogar. Hay que limpiar la casa, plantas dulces, plantas amargas, martes y viernes, y le voy a decir de una carga, un daño, le están molestando a su mismo hijo, porque cuando el hogar está cargado, todos los que allí habitan se cruzan y se están impedidos para salir adelante. Le regalo el paquete, sí, Putumayo. ¿Me lo recibe?
1: Por supuesto, hermano.
0: Y le voy a comunicar de una persona cercana a su hogar, que es la que ha cargado, ha envidiado desde tiempo atrás. Le voy a pedir un favor, esté atenta a mi llamado para que tenga una vela, un vaso, podamos mirar y le pueda enviar estas cositas allá a su casa, a su región. ¿Correcto?
1: Gracias, hermano, correcto.
0: Le agradezco el minuto de su tiempo y gracias por la llamada.
1: Bendiciones, gracias a ustedes, que Dios los bendiga.
0: Hasta pronto, hermana mía.
1: Hasta pronto.
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0: 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Aló, que Dios bendiga. Deme su nombre.
3: Bella Donoso.
0: Gracias, hermana. Deme su fecha de nacimiento, por favor.
3: 11 de marzo de 62.
0: Voy a mirar unas cartas del tarot, hermana mía. 11 de marzo del 62. Ponga en la mente, en el corazón, lo que quiere saber. El tarot chamánico nos va a hablar hoy por usted. En el nombre de Dios, que pueda mirar salud, amor, prosperidad, felicidad, cosas buenas. Que la pueda orientar porque es el fin de la llamada. Mire lo que me hablan las cartas, hermana mía. Dígame. Usted es una mujer bastante luchadora. Es fuerte, es guerrera, es mujer que se ha caracterizado siempre por volverse a levantar. Pero últimamente ha estado bajoneada, triste, ha estado como decaída. ¿Es así o no es así?
3: Sí, es así.
0: Veo a través de las cartas del tarot que está rodeada por un hogar hermoso, un hogar bonito, pero hay dificultades también en el hogar. Me preocupa la salud que se está perdiendo. Hay enfermedades que le están creciendo a pasos agigantados. No puede conciliar el sueño. Hay noches que no duerme y se desvela. La sangre la tiene intoxicada, la sangre está sucia. Por eso le arden las piernas, las manos, le rasca el cuerpo. No sé si le salen a veces alergias. ¿Lo ha notado?
3: Sí.
0: Hay que limpiar la sangre, hay que limpiar el organismo. Hay muchas envidias al hogar, pero las envidias es algo que nosotros tenemos que cuidar y proteger, resguardar, poner a Dios el hogar, tratar de vivir en sana paz. Porque no hay paz ni hay tranquilidad en la casa suya. ¿Usted con quién vive ahí en su hogar, hermana?
3: Yo vivo solita.
0: Pero hay gente a su alrededor que la quiere mucho. ¿Quién será? ¿Su familia cercana?
3: Bueno, yo no tengo familia que viva cercana, porque que viva cercana.

0: derecho mío.
1: Pero de pronto ha de ser familia que se preocupa por usted. Hay tristeza, hay soledad. Ah, bueno, qué más hermoso que el amor de los hijos. Yo quiero regalarle estos elementos, Bella, para que abramos tres puertas hermosas. Salud, dinero y amor. Hay que cerrarlas, abrirlas, porque están cerradas. Y usted así no va a tener ni salud, ni suerte, ni prosperidad. La salud hay que buscarla con medicina. Sí, sí. Hay que buscarla con tratamiento. Yo le voy a regalar el paquete Putumayo. Atenta, porque le voy a llamar en un rato más y le tomo los datos exactos para hacerle llegar estos elementos a su casa.
0: Ya, okay.
1: ¿Le gustó el llamado?
0: Okay.
1: ¿Le gustó la llamada, hermana mía?
0: Sí.
1: Yo le agradezco el minuto de su tiempo y atenta para regalarle estos elementos. Un abrazo, que Dios ya le bendiga.
0: Ya igualmente, muchas gracias.
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3: 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Siento el calor, el amor de mi Dios.
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Estos trabajos permitirán fortalecer la infraestructura sanitaria y mejorar la calidad del servicio para los habitantes de la ciudad de Puerto Aysén.

0: ¿Qué tal, amigos? ¿Cómo están? Espero que bien. Jornada de viernes 14 del mes de agosto. El Santoral recuerda y saluda a todos quienes llevan por nombre Alfredo, hoy de onomástico. ¡Felicidades! 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Vamos con una nueva cápsula informativa del Hospital de Puerto Aysén.
1: Nuestra categorización consiste en 5 niveles. El primer nivel es de la urgencia de atención inmediata, que son los paros cardíacos, compromiso de conciencia o accidentes graves con riesgo vital. La categoría C2 significa de atención dentro de los 30 minutos desde que llega el paciente. Esos son, por ejemplo, los síndromes convulsivos, patología aguda con dolor severo, accidentes de trauma que requiere atención médica a lo más en 30 minutos. La siguiente categoría es el nivel C3, que según los requerimientos de exámenes, de procedimientos, necesitan pasar a observación, eso dentro de los 60 minutos. Ya la categoría C4, los pacientes de más baja complejidad, por ejemplo la bronquitis, la gripe, que solamente requieren algún tratamiento intramuscular, alguna receta, y esos son los pacientes que pudieran atenderse en atención primaria o en su CEFAM. Y la última categoría son los C5, que esos son la patología no pertinente a un hospital complejo y que deben consultar en su consultorio.

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1: Restricción a presentaciones de salud que proponen borrador de reforma de seguridad divide al gobierno y alerta a partidos. El texto que aún está socializando entre el sector contempla límites que van más allá de los ajustes al régimen penitenciario. Condenados por delitos graves podrían perder prestaciones estatales de salud, educación y seguridad social. La fórmula genera reparos políticos y jurídicos por los alcances que podría tener.
0: Policiales.
1: Desbaratan negocio de venta de marihuana que operaba entre Antofagasta y Aysén, simulando distribución medicinal. En los operativos participaron más de 500 funcionarios de carabineros y cerca de 20 fiscales adjuntos en terreno. La investigación a cargo de la Fiscalía Regional de Aysén se efectuó en conjunto con el OS-7 de carabineros. Se ejecutaron simultáneamente 42 órdenes judiciales de entrada y registro, así como órdenes de detención respecto de 38 personas.
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1: Cerca de 5.000 migrantes aún permanecen en Ceuta. España anuncia retorno de quienes ingresaron ilegalmente. El gobierno informó que más de 500.000 de solicitudes de asilo ya fueron tramitadas, en su mayoría con resolución desfavorable. Además, hay 1.898 menores que fueron ya identificados en unos trámites de afiliación que están casi finalizados, señaló a periodistas en el Enclave Español, ubicado en el norte de África.
0: Deportes.
1: La defensa de Natalia Duco ante la Contraloría tras denunciar por mal uso de auto fiscal y el video que complica su versión. El 30 de julio, la Subsecretaría de Deporte respondió al requerimiento de la entidad fiscalizadora. El Deportivo tuvo acceso a las imágenes y a la invitación de dicha jornada, que contempló asado, karaoke y bebidas, y en el que estuvo presente la ministra.
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7: CAST da por superada polémica por descoordinación del gobierno. Está todo absolutamente aclarado. Nosotros no tenemos problemas de que alguien pueda poner el acento a un debate en especial, pero lo importante son los resultados. Y hasta ahora hemos tenido buenos resultados y esperamos que estos buenos resultados nos sigan acompañando con el bien de Chile, dijo el mandatario. Los argumentos del abogado Arturo Fernandois, defendiendo la mega reforma en el TC en representación del presidente CAST. Así está plagado de hipótesis futuras de vaticinios terribles que ocurrirán en el futuro en materia económica, en materia impositiva, y se pretende pasar por sobre la constitucionalidad de la ley, sostuvo el letrado en rechazo a los planteamientos de la oposición.
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7: Los países del Indo-Pacífico ante una oportunidad, equilibrar al régimen de China en América Latina. La expansión de Beijing en puertos, energía, minería y telecomunicaciones plantea dilemas de previsibilidad y seguridad, mientras Japón, India, Taiwán, Corea del Sur, Australia y Filipinas aún no coordinan su potencial conjunto.
6: Deportes.
7: La UC confirma su primer refuerzo invernal a horas del cierre del libro de pases del fútbol chileno. La UC informó del principio de acuerdo para sumar al defensor Agustín García Basso, que llegará para sustituir en el plantel al lesionado Juan Ignacio Díaz. El jugador se someterá a la revisión médica correspondiente, la que, de ser superada con éxito, lo transformará en el nuevo integrante del plantel de honor de la Universidad Católica durante la temporada 2026, explicaron desde Cruzados a través de un comunicado.
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Vamos con una información que tiene que ver en el ámbito policial. Ayer mucha gente nos escribió y nos consultaba qué estaba pasando en Coyhaique y también en el resto del país con un operativo que fue a nivel nacional, papi.

Con la noticia que se tomó la hora de los mates ayer en la tarde y que tiene que ver con un operativo simultáneo en distintas regiones del país. Allanamiento en Coyhaique deja dos detenidos tras mega operativo contra red de tráfico de cannabis desde Antofagasta a Aysén, nuestra región. Un bus de carabineros cortando el paso de los vehículos por calle Prat y decenas de efectivos policiales impidiendo el paso de peatones dio luces de un operativo pocas veces visto en Coyhaique. Durante dos horas, carabineros y la fiscalía revisaron las dependencias del denominado Dispensario Nacional, ubicado en cercanías de calle Prat con Freire. La acción policial en Coyhaique dejó dos detenidos. Todo lo anterior se enmarcó en la desarticulación de una red de tráfico de marihuana y lavado de activos, operativo en nueve regiones del país, desde Antofagasta hasta Aysén. La acción policial incluyó 42 allanamientos simultáneos y un despliegue de más de 500 funcionarios policiales a nivel nacional. La organización utilizaba una fachada jurídica y apariencia terapéutica para vender cannabis y sus derivados a través de locales denominados Dispensario Nacional. Según la investigación, este esquema le permitía obtener ganancias millonarias a esta organización. Sobre el alcance del mega operativo, el fiscal de Aysén, Hernán Libedinsky, dio las siguientes declaraciones. Revisemos el siguiente audio. Las declaraciones son del fiscal regional de Aysén, don Hernán Libedinsky.

0: Kuczynski.
1: El día de hoy se realizó un procedimiento policial a cargo de la Fiscalía Regional de Aysén, en conjunto de Carabineros de Chile, en concreto OS7, el cual culminó con un total de 72 detenidos. Procedimiento que involucró a 9 regiones del país, desde Antofagasta hasta Aysén, con 500 carabineros y 20 fiscales en terreno. Esto en el marco de un procedimiento por la ley 20.000, tráfico ilícito de estupefacientes y lavado de activos. Los detenidos van a ser puestos a disposición del cuarto juzgado de garantía de Santiago para la respectiva audiencia de control de detención.
2: Ahí están las declaraciones del fiscal regional de Aysén, don Hernán Libedinsky. Los delitos investigados incluyen asociación ilícita, cultivo de cannabis, desvío de cultivos autorizados y lavado de activo. Entre los investigados figura el rostro televisivo Camilo Huerta, quien presuntamente poseía un dispensario vinculado a la red. Sin embargo, se confirmó que Huerta se encuentra actualmente en Miami. Los detenidos serán puestos a disposición del cuarto juzgado de garantía de Santiago para la respectiva audiencia de control de la detención. Bueno, y ADN Radio lo titula así: investigan a Chico Reality Camilo Huerta por tráfico de droga. El modelo figura como imputado en una investigación que contempla más de 40 allanamientos y ganancias que superarían los 8 mil millones de pesos. Actualmente Huerta se encuentra en Miami, Estados Unidos, por lo que los investigadores esperan detenerlo cuando regrese a Chile y ponerlo a disposición del tribunal. Si no retorna, según T13, podría solicitarse una alerta roja de Interpol. El vínculo del modelo con un negocio de cannabis medicinal ya había aparecido públicamente en 2025, cuando se conoció la disputa judicial con su entonces esposa Marité Matus por un dispensario. El medio nacional informó en esa oportunidad que Huerta le había propuesto adquirir una franquicia de este tipo de local. Huerta también enfrentó en 2011 una investigación distinta por microtráfico, caso en el que posteriormente resultó absuelto. Años después sostuvo: yo nunca vendí, nunca trafiqué, no planté, tampoco portaba marihuana. La declaración de Canal 13 emitió una declaración pública para referirse a la situación del competidor de Vecinos al Límite, Reality, que aún está al aire. Canal 13 aclara que el programa, actualmente en emisión, se encuentra íntegramente grabado. Su aparición en pantalla responde únicamente y exclusivamente a que las grabaciones finalizaron con anterioridad a que se dieran a conocer estos hechos, explicaron. Huerta no es rostro de nuestra estación televisiva y su vínculo se limitó a una participación como concursante del reality. Condenamos de manera categórica cualquier acto ilícito y conducta que vulnere la ley. La declaración de Canal 13. Investigan al Chico Reality Camilo Huerta por tráfico de drogas. Es uno de los que está imputado en este allanamiento que ocurrió en Coyhaique y que fueron 42 allanamientos simultáneos y un despliegue de más 500 funcionarios policiales a nivel nacional. Nosotros vamos a la pausa comercial de las 10:30 y seguimos con más titulares en Tu Mañana Express.
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1: Nuestra categorización consiste en 5 niveles. El primer nivel es de la urgencia de atención inmediata, que son los paros cardíacos, compromiso de conciencia o accidentes graves con riesgo vital. La categoría C2 significa de atención dentro de los 30 minutos desde que llega el paciente. Esos son, por ejemplo, los síndromes convulsivos, patología aguda con dolor severo, accidentes de trauma que requiere atención médica a lo más en 30 minutos. La siguiente categoría es el nivel C3, que según los requerimientos de exámenes, de procedimiento, necesitan pasar a observación, eso dentro de los 60 minutos. Ya la categoría C4, los pacientes de más baja complejidad, por ejemplo la bronquitis, la gripe, que solamente requieren algún tratamiento intramuscular, alguna receta, y esos son los pacientes que pudieran atenderse en atención primaria o en su CEFAM. Y la última categoría son los C5, que esos son la patología no pertinente a un hospital complejos y que deben consultar en su consultorio.
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3: Corte Suprema revoca decreto del MINSAL que obliga a exhibir Evita su consumo en publicidad de alimentos con sellos. La Corte Suprema dejó sin efecto el decreto del MINSAL que obligaba a la industria alimentaria a rotular la advertencia evitar su consumo en productos con sello. En fallos divididos, el máximo tribunal determinó que la exigencia carecía de la debida fundamentación legal y vulneraba garantías constitucionales de las empresas. Vuelos directos de Concepción a Puerto Montt retomarían en diciembre. El Seremi de Transportes, Henry Campos, señaló que espera que las empresas puedan retomar sus viajes directos al sur para mantener conectados a las personas que viajan a esa zona. Entendemos que muchas de estas decisiones se toman desde el punto de vista de la operación que ellos tienen, apuntó. Según informaron desde JetSmart, se trata de rutas estacionales y por eso desde diciembre retomarán los viajes directos entre Concepción y Puerto Montt.
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3: Ucrania dejó por fuera de servicio a una de las refinerías más importantes de Rusia. Está completamente parada. El ataque contra plantas de Orsk se suma al bombardeo contra el complejo Gazprom Neftekim Salavat en el cuarto golpe en 3 días de la ofensiva ucraniana contra el sector energético ruso.
2: Deportes.
3: Figura en la U y campeón de América en la Roja. Marcelo Díaz le pone fecha a su retiro del fútbol. El anuncio se produce en un año que el mediocampista considera emblemático. Ha sido un viaje hermoso que coincidentemente en el año 21 llega a su fin. Gracias a todos quienes fueron parte de este maravilloso sueño, expresó a través de su cuenta en Instagram, la plataforma que eligió para anunciar la trascendente determinación. El 21 es número que ha ocupado en los principales momentos de su trayectoria, tanto en la U como en la escuadra nacional.
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0: escuchamos Mala Costumbre.
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0: El gran Manuel Turizo, Wisin y Yandel.
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0: 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Ya le conté la noticia policial del allanamiento en Coyhaique. Tengo otra nota en lo policial, un hecho que se vivió en la localidad al norte de nuestra provincia de Aysén, en la comuna de Cisnes, específicamente en la localidad de Puerto Puyuhuapi, una localidad tranquila, muy pacífica y que vio alterada su tranquilidad por un conocido fallecido. Perdón, por un conocido vecino que fue encontrado fallecido en su domicilio. La nota de prensa es de nuestros colegas de Radio Santa María.cl y la titulan así. PDI captura en Puerto Montt a imputado por el homicidio de Arsenio Ormeño, ocurrido en Puyuhuapi. El juzgado de garantía de Cisnes decretó la prisión preventiva para el imputado de 27 años por el homicidio de Arsenio Ormeño Aguilar, de 60 años, ocurrido a fines de julio en Puyuhuapi. La PDI de Coyhaique logró reconstruir los últimos momentos de la víctima y ubicar al sospechoso en Puerto Montt. Nos llegan declaraciones también por parte del equipo de comunicaciones de la Fiscalía Regional de Aysén. Tenemos declaraciones de la fiscal que dirige la investigación, la nueva fiscal de Cisnes, Natalia Cumin Vega, quien formalizó esta investigación contra el imputado por el delito de homicidio. Pasemos a escuchar las declaraciones de la fiscal de Cisnes, Natalia Cumin Vega.
3: Buenas tardes. Durante la jornada de hoy, 13 de agosto del año 2026, ante el Juzgado de Letras y Garantía de Puerto Cisnes, se controló la detención y se formalizó a un imputado de 27 años de edad por el delito de homicidio simple, el que fue perpetrado en contra de una víctima de 60 años el día 30 de julio del año 2026 en la localidad de Puyuhuapi. Frente a estos hechos, el Ministerio Público solicitó la medida cautelar de prisión preventiva por estimar que el imputado constituye un peligro para la seguridad de la sociedad, accediendo el tribunal a decretar dicha medida cautelar. El plazo de investigación que se fijó para esta investigación es de 100 días. Cabe hacer presente y es dable señalar que es importante destacar el trabajo realizado por la Brigada de Homicidios de Coyhaique, quienes reunieron prontamente antecedentes para poder individualizar a este imputado y para poder proceder finalmente a su captura.
0: Ahí están las declaraciones de la fiscal de Cisnes. El tribunal fijó un plazo de 100 días para la investigación, periodo en el cual se realizarán las pericias de ADN y análisis de la evidencia biológica incautada en el sitio del suceso para ratificar científicamente la autoría del imputado. Mientras tanto, la comunidad de Puyuhuapi, conmocionada por este inusual hecho de violencia, ya trabaja junto al municipio en la creación de una mesa ciudadana de seguridad. PDI captura en Puerto Montt a imputado por el homicidio de Arsenio Ormeño ocurrido en Puerto Puyuhuapi, comuna de Cisnes, al norte de la provincia de Aysén. Nosotros nos vamos a un temita musical, luego la pausa. Escuchamos a Los Auténticos Decadentes. Yo no soy tu prisionero. 10:54, Mañana Express de viernes.

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4: Alcaldes critican nueva postergación para cierre de licitación de doble vía en ingreso a Valdivia. El ministro de Obras Públicas retrasó en 3 meses el cierre de la licitación de la doble calzada en los accesos norte y sur de Valdivia, según ellos, para garantizar que el proceso concluya con empresas interesadas en adjudicarse los trabajos.
3: Policiales.
4: Nueva querella a alcaldesa de la Cruz. No habría denunciado toma de sede por grupo que vendía droga. El juzgado de garantía de la Calera declaró admisible una querella criminal en su contra por una eventual omisión de denuncia reiterada. Esto se suma a la no denuncia de una plantación de marihuana que incluso escaló hasta la Contraloría de la República. La acción legal fue interpuesta por la Fundación Fuerza Ciudadana, domiciliada en la misma comuna y representada por el abogado Raimundo Palamara, quien detalló que existen al menos 2 infracciones.
5: Reduce la importancia de combatir el crimen organizado, el narcotráfico, arrogándose ella la facultad de decidir qué hechos denuncia y qué hechos omite de cumplir su obligación. Ella reconoció que no había denunciado y en su defensa citó un nuevo hecho. La responsabilidad propia no se puede tercerizar. La ley 20.000 no se puede dejar de cumplir.
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4: Venezuela. Cierre del primer ciclo de las negociaciones genera expectativas sobre cambios en el Tribunal Supremo. Dirigentes políticos y representantes de la sociedad civil evalúan el impacto del proceso de diálogo sobre el conflicto venezolano. Saludo y celebro este primer paso en el proceso de diálogo con el sector opositor representado en la Asamblea Nacional electa en 2015. Confío en que este proceso contribuya a construir un camino para la mejor convivencia democrática entre los distintos sectores políticos del país y que se traduzca en beneficios concretos para los venezolanos, reaccionó la presidenta encargada de la República, Delcy Rodríguez.
3: Deportes.
4: Conmoción en el mundo del golf por la muerte de Jessica Vang a los 18 años tras desplomarse en un torneo de Bangkok. La golfista australiana sufrió una hemorragia cerebral. La familia comunicó su fallecimiento a través de una publicación en el sitio GoFundMe. Vang fue internada a comienzos de agosto en el hospital Simfair Ramistra de Bangkok después de desplomarse repentinamente mientras se encontraba en la ciudad para disputar el torneo de clasificación internacional al KLPGA Tour. La golfista fue sometida a una cirugía de emergencia y permaneció conectada a un respirador artificial. Su familia, con miembros en Sydney y Corea del Sur, acompañó el proceso hasta el fallecimiento.
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1: Cast da por superada la polémica por descoordinación en el gobierno. Está todo absolutamente aclarado. Nosotros no tenemos problemas de que alguien pueda poner el acento en un debate en especial, pero lo importante son los resultados. Y hasta ahora hemos tenido buenos resultados y esperamos que esos buenos resultados nos sigan acompañando con el bien de Chile, dijo el mandatario.
0: Política.
1: Doble portazo al feriado del 17 de septiembre. Moción de diputada Parisi será declarada inadmisible. De acuerdo a una interpretación asentada que existe desde el 2022, la iniciativa será desechada por razones de forma al vulnerar facultades constitucionales exclusivas del presidente de la República. La diputada del PDG, sin embargo, puede intentar revertir esa decisión en la sala, pero difícilmente pueda evadir un bloqueo de parte del gobierno y de la mesa de la corporación.
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1: Un fósil de hace 236 millones de años hallado en la Argentina desafía lo que se creía sobre los primeros mamíferos. El estudio de una señal microscópica en los huesos de un cinodonte sugiere que este animal pudo haber parido crías vivas y no puesto huevos, a partir del análisis de un fósil hallado en el noroeste argentino.
0: Deportes.
1: FIFA sanciona a Colo-Colo con millonaria multa por incumplimiento del contrato de Darío Lescano. Darío Lescano planteó que el cacique le adeuda cuotas que debía pagarle cada 3 meses durante su estadía en el club. Sin embargo, según información, FIFA entregó el fallo en el cual se sanciona a Colo-Colo por esta deuda, exigiendo que el cacique le pague al delantero guaraní $400.000, cerca de la mitad de lo que exigía en su demanda. Blanco y Negro tiene 45 días de plazo como para ponerse al día con el jugador de 36 años o arriesga otro tipo de castigos por parte del ente rector del fútbol mundial.
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Y aprovecho de contarles que a esta hora está en desarrollo la feria laboral de la OMIL, donde hay empresas ahí que están con algunos cupos laborales. Por si usted no ha ido, todavía alcanzas a venir. Nunca está de más dejar el currículum, los antecedentes. Esto es en el sector Plaza de Armas de Puerto Aysén.

Contarles a quienes tal vez tengan que viajar esta jornada al aeródromo de Balmaceda, a los conductores que transitan por la ruta 7 sur en la recta Foisic, le cuento que se están realizando trabajos en la ruta, hay tránsito regulado para que usted tome en cuenta mayores tiempos de viaje debido a estos trabajos a fin de evitar accidentes y de tránsito y que no anden tan apurados, así que ahí les dejo el dato útil. Recta Foisic, hay trabajos que se están realizando en la ruta y hay tránsito regulado con paleteros, lo cual puede hacer los tiempos de viaje un poquito más largos, para que salga con anticipación y no pierda su vuelo.

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4: Leiva fustiga al gobierno por tramitación de traslado de reos y lo compara a estilo Bukele. Puede comprometer la seguridad. El diputado socialista cuestionó la forma en que el Ejecutivo dio a conocer la operación Cancerbero y planteó que tiene un efecto negativo porque hace similar nuestra situación a la de El Salvador, que al día de hoy ha tenido una deriva autoritaria.
3: Política.
4: El regreso de Cordero a las pistas de la litigación. Exministro vuelve como socio a Ferrada Neme. Luego de terminar un paréntesis académico y profesional para incursionar en la política como ministro del gobierno del expresidente Gabriel Boric, el abogado retomó su trabajo en la oficina para volver a tomar causas en las áreas de derecho público y administrativo.
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4: Se agudiza la epidemia de ébola en el Congo. Brote se expandió a otra provincia y van 2.100 muertos. Si bien solo había 5 provincias afectadas, ahora tenemos una sexta que es Bajo Huele, alguien que salió de la zona de contención y se trasladó a Buta, capital provincial, donde falleció, informó el director general de los Centros de Control y Prevención de Enfermedades de África.
3: Deportes.
4: Jean Casella, durante su rueda de prensa virtual semanal para la FIFA, Bocinha es una pieza de museo. El homenaje de Zurich al nuevo arquero de Colo-Colo. El ente rector del fútbol mundial se suma a los reconocimientos al guardameta por sus actuaciones en el mundial. El ente rector del fútbol mundial también repara en las especiales características que

0: ofrece la trayectoria del portero, quien antes de fichar por los Salvos había concluido su relación contractual con el Chaves, que milita en la segunda división del fútbol de Portugal. Firmó su primer contrato profesional a los 25 años y ni siquiera tenía club poco antes del torneo. Sin embargo, protagonizó una de las historias más grandes de la Copa Mundial de FIFA 2026, sostiene.
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Continuamos avanzando en esta Tu Mañana Express de viernes 14 de agosto. Vamos con unos titulares que tienen que ver con los ministros de Estado que han cesado en su cargo. La ahora ex ministra Natalia Ducó y Andrés Otero salen del gobierno tras meses de polémicas en el Ministerio del Deporte. Durante la jornada del jueves se confirmó la salida de la ahora exministra del deporte Natalia Ducó del gobierno de José Antonio Kast. También se comunicó la salida del subsecretario de la cartera Andrés Otero, esto tras diversas polémicas en el MINDEP. La más reciente controversia que involucró a la exatleta corresponde a una denuncia presentada ante Contraloría General de la República que cuestionó tanto el pago de la beca PODAR que recibió tras ser designada como ministra como el eventual uso irregular de un vehículo fiscal. A lo anterior se suma una polémica por los conciertos de BTS en el Estadio Nacional, el Instituto Nacional del Deporte, IND, organismo dependiente del Ministerio del Deporte, decidió no autorizar el uso del recinto para las tres presentaciones de la banda surcoreana, argumentando razones técnicas y el impacto que tendrá el montaje del escenario sobre la cancha y el calendario deportivo, situación que generó críticas políticas y de los fanáticos y terminó con Ducó solicitando la salida de la entonces directora nacional subrogante del IND, Lorena Castillo. Ya es oficial, Natalia Ducó y Andrés Otero salen del gobierno tras meses de polémicas en el Ministerio del Deporte. Ahora uno se pregunta, ¿en qué quedarán los compromisos hechos por la ahora exministra que tienen que ver con emblemáticos proyectos a ejecutarse en nuestra comuna? Habrá que preguntarle al nuevo ministro.

0: Fin de los privilegios. Diputado Teao propone limitar dieta de expresidentes a edad de jubilación. El diputado Otuiti Teao presentó una reforma constitucional que busca modificar el acceso a la dieta que reciben los expresidentes de la República, estableciendo que este beneficio comience a pagarse una vez que alcancen la edad legal de jubilación. La propuesta plantea que los exmandatarios, los hombres, puedan recibir la dieta desde los 65 años, mientras que en el caso de las mujeres sea desde los 60 años. El parlamentario sostuvo que la iniciativa busca homologar el beneficio de los expresidentes con las reglas que rigen para los trabajadores del país y llamó al presidente José Antonio Kast a respaldarla como una señal de austeridad. En Chile los hombres se jubilan a los 65 años y las mujeres a los 60. Es por eso que vamos a presentar esta reforma constitucional para que los expresidentes cumplan la misma edad de jubilación de los trabajadores en nuestro país, afirmó Teao. Según el diputado, el proyecto busca entregar señales de austeridad y probidad, además de avanzar en el término de lo que calificó como privilegios en el Estado. Teao indicó que la propuesta tendría efectos tanto para el actual mandatario como para el expresidente Gabriel Boric, por lo que pidió al Ejecutivo respaldar la iniciativa. Queremos que el Ejecutivo dé una señal a la ciudadanía, sostuvo.
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0: Fin de los privilegios. Diputado Otuiti Teao propone limitar dieta de expresidentes a la edad de jubilación. 60 años para las mujeres, 65 años para los varones.
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0: Medida que afectaría directamente al expresidente Boric, que es súper joven, y eventualmente a José Antonio Kast, tras terminar su mandato.
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0: Seguimos avanzando y con buena música escuchamos a Grupo Duelo. Este es un clásico tema que lleva por título Sentimientos de Cartón. 11 de la mañana, 49 minutos, Mañana Express de viernes.

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1: Restricción a presentaciones de salud que proponen borrador de reforma de seguridad divide al gobierno y alerta a partidos. El texto que aún está socializando entre el sector contempla límites que van más allá de los ajustes al régimen penitenciario. Condenados por delitos graves podrían perder prestaciones estatales de salud, educación y seguridad social. La fórmula genera reparos políticos y jurídicos por los alcances que podría tener.
0: Policiales.
1: Desbaratan negocio de venta de marihuana que operaba entre Antofagasta y Aysén, simulando distribución medicinal. En los operativos participaron más de 500 funcionarios de carabineros y cerca de 20 fiscales adjuntos en terreno. La investigación a cargo de la Fiscalía Regional de Aysén se efectuó en conjunto con el OS-7 de carabineros. Se ejecutaron simultáneamente 42 órdenes judiciales de entrada y registro, así como órdenes de detención respecto de 38 personas.
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1: Cerca de 5.000 migrantes aún permanecen en Ceuta. España anuncia retorno de quienes ingresaron ilegalmente. El gobierno informó que más de 500.000 de solicitudes de asilo ya fueron tramitadas, en su mayoría con resolución desfavorable. Además, hay 1.898 menores que fueron ya identificados en unos trámites de afiliación que están casi finalizados, señaló a periodistas en el Enclave Español, ubicado en el norte de África.
0: Deportes.
1: La defensa de Natalia Duco ante la Contraloría tras denunciar por mal uso de auto fiscal y el video que complica su versión. El 30 de julio, la Subsecretaría de Deporte respondió al requerimiento de la entidad fiscalizadora. El Deportivo tuvo acceso a las imágenes y a la invitación de dicha jornada que contempló asado, karaoke y bebidas y en el que estuvo presente la ministra.
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4: Conservarla como está para nuestros hijos, nuestros nietos. Pedirles también que si pueden ocupar los tachos de basura, no importa que estén llenos, pero la idea es que la basura se quede lo más cerca posible de los tachos para que se pueda ser más fácil la limpieza después. Y además, pedirles también que terminemos esta fiesta de buena forma, porque hasta acá ha salido todo muy bonito. Nosotros los vamos a acompañar ahora con música. Queremos pedirle que se arme como antiguamente una pista acá, con pasto como se hacía antes también, o tierra. Y bueno, a levantar polvadera o a gastar los zapatos, la alpargata, lo que haya traído, bailando rancheras, valses y polcas. Así que bueno, muchas gracias por venir. Muchas gracias por acompañar a esta agrupación que está en su primer encuentro costumbrista. Y ojalá que de aquí pueda salir otros tantos más, porque necesitamos realmente más espacio para nuestra cultura. Bueno, vamos a partir con chamamé inmediatamente. Y bueno, queremos verlos bailando, porque de acá tenemos hasta las 9 de la noche o de la tarde para bailar todos juntos.

0: Claro, bravo, bravo, bravo. Vamos a seguir ahora con una ranchera para que
1: gracias.
0: Sigamos practicando.
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4: CAST da por superada polémica por descoordinación del gobierno. Está todo absolutamente aclarado. Nosotros no tenemos problemas de que alguien pueda poner el acento a un debate en especial, pero lo importante son los resultados. Y hasta ahora hemos tenido buenos resultados y esperamos que estos buenos resultados nos sigan acompañando con el bien de Chile, dijo el mandatario. Los argumentos del abogado Arturo Fernandois defendiendo la mega reforma en el TC en representación del presidente CAST. Así está plagado de hipótesis futuras de vaticinios terribles que ocurrirán en el futuro en materia económica, en materia impositiva, y se pretende pasar por sobre la constitucionalidad de la ley, sostuvo el letrado en rechazo a los planteamientos de la oposición.
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4: Los países del Indo-Pacífico ante una oportunidad, equilibrar al régimen de China en América Latina. La expansión de Beijing en puertos, energía, minería y telecomunicaciones plantea dilemas de previsibilidad y seguridad, mientras Japón, India, Taiwán, Corea del Sur, Australia y Filipinas aún no coordinan su potencial conjunto.
2: Deportes.
4: La UC confirma su primer refuerzo invernal a horas del cierre del libro de pases del fútbol chileno. La UC informó del principio de acuerdo para sumar al defensor Agustín García Basso, que llegará para sustituir en el plantel al lesionado Juan Ignacio Díaz. El jugador se someterá a la revisión médica correspondiente, la que, de ser superada con éxito, lo transformará en el nuevo integrante del plantel de honor de la Universidad Católica durante la temporada 2026, explicaron desde Cruzados a través de un comunicado.
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1: Corte Suprema revoca decreto del MinSal que obliga a exhibir Evita su consumo en publicidad.

0: toman desde el punto de vista de la operación que ellos tienen, apuntó. Según informaron desde JetSmart, se trata de rutas estacionales y por eso, desde diciembre retomarán los viajes directos entre Concepción y Puerto Montt.
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0: Ucrania dejó por fuera de servicio a una de las refinerías más importantes de Rusia. Está completamente parada. El ataque contra plantas de Orsk se suma al bombardeo contra el complejo Gazprom Neftekim Salavat en el cuarto golpe en 3 días de la ofensiva ucraniana contra el sector energético ruso.
1: Deportes.
0: Figura en la U y campeón de América en la Roja. Marcelo Díaz le pone fecha a su retiro del fútbol. El anuncio se produce en un año que el mediocampista considera emblemático. Ha sido un viaje hermoso, que coincidentemente en el año 21 llega a su fin. Gracias a todos quienes fueron parte de este maravilloso sueño, expresó a través de su cuenta en Instagram, la plataforma que eligió para anunciar la trascendente determinación. El 21 es número que ha ocupado en los principales momentos de su trayectoria, tanto en la U como en la escuadra nacional.
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30 minutos. Vamos a una pequeña pausa comercial y ya estamos de vuelta para seguir acompañándote. 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

0: Muy, pero muy buenas tardes. Saludamos a quienes continúan en sintonía. Vamos con la presente edición de los radioservicios de este día viernes 14 del mes de agosto. Nuestro calendario de efemérides señala que hoy es el Día Nacional del Radioaficionado. Un saludo a esos hombres y mujeres que día a día se comunican a través de la radiodifusión. 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
1: 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Contarles que a esta hora de la tarde estamos con la máxima temperatura, 6 grados la temperatura en Puerto Aysén. Temperatura que se mantendría al menos hasta las 22 horas. 6 grados la máxima para hoy, hasta las 22 horas. Luego ya comienza a disminuir la temperatura. La buena noticia es que hoy no tendremos temperaturas bajo cero. La mínima se pronostica en 4 grados sobre cero. Eso sí, hay harta humedad, a cuidarse, 90% la humedad. Para mañana sábado se esperan algunas lluvias, pocas en la mañana. Habrá un incremento de nubes con una máxima temperatura de 7 grados sobre cero y una mínima de 1. El día domingo también se esperan 7 grados como máxima, eso sí, va a estar aclarando, principalmente claro y frío. El domingo vuelve la temperatura bajo cero, se espera que haya una mínima de menos 2. 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

0: Nuestra categorización consiste en 5 niveles. El primer nivel es de la urgencia de atención inmediata, que son los paros cardíacos, compromiso de conciencia o accidentes graves con riesgo vital. La categoría C2 significa de atención dentro de los 30 minutos desde que llega el paciente. Esos son, por ejemplo, los síndromes convulsivos, patología aguda con dolor severo, accidentes de trauma que requiere atención médica a lo más en 30 minutos. La siguiente categoría es el nivel C3, que según los requerimientos de exámenes, de procedimientos, necesitan pasar a observación, eso dentro de los 60 minutos. Ya la categoría C4, los pacientes de más baja complejidad, por ejemplo la bronquitis, la gripe, que solamente requieren algún tratamiento intramuscular, alguna receta, y esos son los pacientes que pudieran atenderse en atención primaria o en su CEFAM. Y la última categoría son los C5, que esos son la patología no pertinente a un hospital complejo y que deben consultar en su consultorio.
1: Con esta cápsula informativa de nuestro hospital de Puerto Aysén, ya vamos llegando al final de la presente edición de los radioservicios. Contarles que artículos extraviados, nada ha llegado. Si algo llega, se lo contaremos en la próxima edición de los radioservicios. Que tenga linda tarde. Gracias por la sintonía.
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3: Que Dios bendiga a aquel que regala esa palabra bonita, el testimonio. Gracias a las palabritas de mi familia. Viernes 14 de agosto. Y yo quería saludar a toda la región de Aysén. Gracias a la gente que nos escucha en Puerto Aysén, en Chacabuco. Un saludo cordial en este día. Gracias a la gente que nos escucha en las juntas, a la gente linda de Puerto Ibáñez. Saludamos a la gente de Cochran, a mi bella familia del alma en Cerro Castillo, en la ciudad de Coyhaique. Gracias en este viernes, invitado a llamar. Voy a regalar el paquete Putumayo a la personita que hoy me llame. Yo quiero recordar que voy a estar atendiendo consulta el viernes 28 y el sábado 29 de agosto en Coyhaique. Invitado a que reciba el paquete Putumayo. Lleva a la tierra, a la casa, a la orina, el enfermo. A la consulta vaya preparado a salir adelante, a cortar la mala suerte. El lunes 31 de agosto en Puerto Aysén, mi bella familia, por los tiempos, por las dificultades del frío, hemos tenido dificultad, pero están confirmadas las visitas. 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Voy a regalar el paquete Putumayo a mi guerrerito que con fe lo reciba, a la personita que realmente necesite estos elementos. Vamos a mirar unas cartitas del tarot. Voy a mirar los huesitos del Cuzumbo. Gracias a la gente que nos ve por TV Más. Sábado y domingo a las 12 y 15 del mediodía. Tarcisio en TV Más, sábado y domingo. ¿Tenemos un llamado? Vamos a ver a quién miramos huesitos del Cuzumbo. La personita que me habla, Dios bendiga.
4: Amén.
3: Gracias. ¿De qué parte se comunica, hermana mía?

0: De Renca, hermano.
1: De Renca. Mucha persona a través del canal en todo Santiago están sintonizando. Dame tu fecha de nacimiento, sí, hermanita mía.
0: 14 de febrero de 56.
1: Ponga en su mente y en su corazón todo lo que quiere saber. Que Dios me le bendiga amor, salud y prosperidad, que es el tesoro de la vida. Y mire, las primeras cartas me están mostrando los problemas de salud. Cuando la salud se nos comienza a escapar como el agua entre los dedos, nos llenamos de tristeza y llega la preocupación. Sí. Está bastante enferma. Enfermedad que se manifiesta al estómago. El hígado está cargado, el colon está enfermo. El colon es un intestino que se inflama y desorganiza y descontrola el mismo cuerpo. Tiene que estar muy pendiente, especialmente allí, porque las enfermedades están a su guatita. Aparte que alguna úlcera le ha de acompañar y no sé si se ha mandado a hacer el examen. Hay una bacteria en el estómago, que esa bacteria es peligrosa también cuando se deja avanzar. ¿Usted ha estado en tratamiento?
0: Me hice una vez, pues tenía la bacteria y me la controlé, pero no me la he vuelto a hacer.
1: Quiero regalarle el paquete Putumayo y le voy a enseñar cómo acabar esta bacteria con la planta ancestral. Hay una preocupación por un ser querido. ¿Quién es? ¿Algún hijo suyo ha de ser? ¿Y qué fecha tiene él?
0: El 31 de octubre.
1: ¿Ya?
0: Del 83.
1: Miremos tres carticas para él. Él se encuentra muy mal a la parte espiritual. Depresión, tristeza, no le ha ido bien. Está cruzado, está impedido y él tiene toda la energía para salir adelante, pero no se le abre la puerta laboral y sentimentalmente tampoco ha tenido felicidad. Entonces eso lo agobia, lo bajonea bastante. Limpie la casa porque allá reposa en el hogar suyo energías negativas, cargas que vienen del pasado. Por causa de envidia a la mujer luchadora le han cargado el hogar. A veces la carga viene con intención, cuando tiramos cosas a un hogar, pero a veces el solo deseo de maldad, el solo odio, rencor que nos cargan, transmite una energía que carga el hogar. Hay que limpiar la casa, plantas dulces, plantas amargas, martes y viernes. Y le voy a decir de una carga, un daño, le están molestando a su mismo hijo, porque cuando el hogar está cargado, todos los que allí habitan se cruzan y se están impedidos para salir adelante. Le regalo el paquete, sí, Putumayo. ¿Me lo recibe?
0: Por supuesto, hermano.
1: Y le voy a comunicar de una persona cercana a su hogar, que es la que ha cargado, ha envidiado desde tiempo atrás. Le voy a pedir un favor. Sí. Esté atenta a mi llamado para que tenga una vela, un vaso, podamos mirar y le pueda enviar estas cositas allá a su casa, sí, a su región. ¿Correcto?
0: Gracias, hermano. Correcto.
1: Le agradezco el minuto de su tiempo y gracias por la llamada.
0: Bendiciones, gracias a ustedes, que Dios los bendiga.
1: Hasta pronto, hermana mía.
0: Hasta pronto.
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1: Mirando la suerte, tirando huesitos del cuzumbo, orientando a través de la cartita del tarot, hablando con el corazón, orientando al desorientado. Viernes 14 de agosto, llame para que se pare una consulta, llame para mirarle la suerte, tirarle huesito. 9-41-03-96-60. ¿Tenemos un llamado más? ¡Aló, que Dios bendiga! Deme su nombre.
3: Bella Donoso.
1: Gracias, hermana. Deme su fecha de nacimiento, por favor.
3: 11 de marzo de 62.
1: Voy a mirar unas cartas del tarot, hermana mía. 11 de marzo del 62. Ponga en la mente, en el corazón, lo que quiere saber. El tarot chamánico nos va a hablar hoy por usted. En el nombre de Dios, que pueda mirar salud, amor, prosperidad, felicidad, cosas buenas. Que la pueda orientar, porque es el fin de la llamada. Mire lo que me hablan las cartas, hermana mía. Dígame. Usted es una mujer bastante luchadora. Es fuerte, es guerrera, es mujer que se ha caracterizado siempre por volverse a levantar. Pero últimamente ha estado bajoneada, triste.

0: ha estado como de caída. ¿Es así o no es así?
1: Sí, es así.
0: Veo a través de las cartas del tarot que está rodeada por un hogar hermoso, un hogar bonito, pero hay dificultades también en el hogar. Me preocupa la salud que se está perdiendo. Hay enfermedades que le están creciendo a pasos agigantados. No puede conciliar el sueño. Hay noches que no duerme y se desvela. La sangre la tiene intoxicada, la sangre está sucia. Por eso le arden las piernas, las manos, le rasca el cuerpo. No sé si le salen a veces alergias. ¿Lo ha notado?
1: Sí.
0: Hay que limpiar la sangre, hay que limpiar el organismo. Hay muchas envidias al hogar, pero las envidias es algo que nosotros tenemos que cuidar y proteger, resguardar, poner a Dios el hogar, tratar de vivir en sana paz, porque no hay paz ni hay tranquilidad en la casa suya. ¿Usted con quién vive ahí en su hogar, hermana
1: Bella? Yo vivo solita.
0: Pero hay gente a su alrededor que la quiere mucho. ¿Quién será? ¿Su familia cercana?
1: Bueno, yo no tengo familia que viva cercana, porque que viva cerca mío.
0: Pero de pronto ha de ser familia que se preocupa por usted. Hay tristeza, hay soledad. Ah, bueno, qué más hermoso que el amor de los hijos. Yo quiero regalarle estos elementos, Bella, para que abramos tres puertas hermosas. Salud, dinero y amor. Hay que cerrarlas, abrirlas, porque están cerradas. Y usted así no va a tener ni salud, ni suerte, ni prosperidad. La salud hay que buscarla con medicina. Sí, sí. Hay que buscarla con tratamiento. Yo le voy a regalar el paquete Putumayo. Atenta, porque le voy a llamar en un rato más y le tomo los datos exactos para hacerle llegar estos elementos a su casa. ¿Le gustó el llamado? ¿Le gustó la llamada, hermana mía?
1: Sí.
0: Yo le agradezco el minuto de su tiempo y atenta para regalarle estos elementos. Un abrazo, que Dios le bendiga.
1: Ya, igualmente, muchas gracias.
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¿Qué tal? Bienvenidos a este Romantic Classic. Llegó el día viernes. Esto es buena música. Claro, dos horas casi con todos los éxitos del recuerdo, de 80, 90 internacionales y también latinos del recuerdo. Como este tema acústico, la voz del chileno Alberto Plaza y No Seas Cruel. Mi nombre es Darío Soric y lunes a viernes en tu frecuencia y en nuestra señal hacemos Romantic Classic. También recomendaciones de un buen libro, ¿por qué no? Porque el saber no ocupa lugar, una buena película. Y por qué no una buena recomendación. Hoy es viernes, voy a estar recomendando series de Netflix. Algunas series para tener en cuenta, ¿sí? Bienvenidos, bienvenidas. Nos quedamos con el año 1987. Coke Robin, esto es Just Around the Corner. En este buen éxito de Coke Robin. Y bienvenidos a aquellos que recién se suman a este Romantic Classic. Clásicos inolvidables.

estamos comunicados en Face, en este Romantic Classic de viernes, aquí en la radio, en tu señal, a través de Romantic Classic. Ahí nos buscas en la fanpage, le pones me gusta y nos escribís tu pedido musical. Siempre podemos hacer algún mini recital, música en vivo, un recital en vivo, por ejemplo. Bueno, vos tenés voz y voto, ¿sí? A través de Las Barricadas, nos vamos a quedar con más clásicos internacionales. Esto es del año 1986, Spadu Ballet, escuchad.

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0: momento de una pausa en este Romantic Classic de viernes, aquí en tu señal, Romantic Classic, acordate en Facebook. Mi nombre es David Osorio y te acompaño de lunes a viernes durante 120 minutos, un poquito menos, ¿sí? Esto era Todo Cambia y Todo Se Termina, la voz de Diego Torres. Hacemos la pausa y ya seguimos con mucho más. Nos queda por compartir en este Romantic Classic baladas únicas y irrepetibles aquí en el aire de tu señal. Ya venimos, dale.
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3: Alcaldes critican nueva postergación para cierre de licitación de doble vía en ingreso a Valdivia. El ministro de Obras Públicas retrasó en 3 meses el cierre de la licitación de la doble calzada en los accesos norte y sur de Valdivia, según ellos, para garantizar que el proceso concluya con empresas interesadas en adjudicarse los trabajos.
2: Policiales.
3: Nueva querella a alcaldesa de la Cruz. No habría denunciado toma de sede por grupo que vendía droga. El juzgado de garantía de La Calera declaró admisible una querella criminal en su contra por una eventual omisión de denuncia reiterada. Esto se suma a la no denuncia de una plantación de marihuana que incluso escaló hasta la Contraloría de la República. La acción legal fue interpuesta por la Fundación Fuerza Ciudadana, domiciliada en la misma comuna y representada por el abogado Raimundo Palamara, quien detalló que existen al menos 2 infracciones.
4: Reduce la importancia de combatir el crimen organizado, el narcotráfico, arrogándose ella la facultad de decidir qué hechos denuncia y qué hechos omite de cumplir su obligación. Ella reconoció que no había denunciado y en su defensa citó un nuevo hecho. La responsabilidad propia no se puede tercerizar. La ley 20.000 no se puede dejar de cumplir.
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3: Venezuela. Cierre del primer ciclo de las negociaciones genera expectativas sobre cambios en el Tribunal Supremo. Dirigentes políticos y representantes de la sociedad civil evalúan el impacto del proceso de diálogo sobre el conflicto venezolano. Saludo y celebro este primer paso en el proceso de diálogo con el sector opositor representado en la Asamblea Nacional electa en 2015. Confío en que este proceso contribuya a construir un camino para la mejor convivencia democrática entre los distintos sectores políticos del país y que se traduzca en beneficios concretos para los venezolanos, reaccionó la presidenta encargada de la República, Delcy Rodríguez.
2: Deportes.
3: Conmoción en el mundo del golf por la muerte de Jessica Vang a los 18 años tras desplomarse en un torneo de Bangkok. La golfista australiana sufrió una hemorragia cerebral. La familia comunicó su fallecimiento a través de una publicación en el sitio GoFundMe. Vang fue internada a comienzos de agosto en el hospital Simfair Ramistra de Bangkok después de desplomarse repentinamente mientras se encontraba en la ciudad para disputar el torneo de clasificación internacional al KLPGA Tour. La golfista fue sometida a una cirugía de emergencia y permaneció conectada a un respirador artificial. Su familia, con miembros en Sydney y Corea del Sur, acompañó el proceso hasta el fallecimiento.
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0: dijiste antes, estamos con el New Romantic, un tema nuevo latino, también puede ser internacional, que en un futuro va a ser un clásico también. También estaremos con las series recomendadas de Netflix de este año, bueno, y mucho más en este Romantic Classic. Ahí estaba Tonight, Tonight, la voz de Phil Collins, para arrancar este nuevo bloque aquí en el aire de Tu Señal. Momento de música en vivo, grabado en el Teatro Real de Madrid. Hablamos de David Bisbal y Quiero Perderme en Tu Cuerpo.
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0: 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Ahí estaba Ricardo Arjona en Nuevo Sonido desde su última producción. Esto se llama Remiendo al Corazón. Y ahora es un buen momento de qué, a ver.
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0: Algunas de las series recomendadas: Reason Wayne, es una producción más reciente de Netflix y aborda el tema de una chica que se quita la vida por haber sufrido bullying en la preparatoria. Lo que los estudiantes no saben es que esta chica dejó una caja de cassettes en los cuales están todos los responsables de que se haya quitado la vida. Otra de las series recomendadas es Narcos. Pablo Emilio Escobar Gaviria tiene un lugar muy importante en la historia, aunque no haya sido para bien. Esta serie retrata la vida del narcotraficante más famoso de todos los tiempos y cómo Estados Unidos quiere ponerle fin a su imperio. Otro de los recomendados es Jessica Jones. Desde hace tiempo que Marvel lo viene haciendo con sus películas y personajes, pero cuando se juntaron Netflix, todo mejoró 300%. Jessica Jones es una de las series que pide a gritos que la veas de corrido. Y bueno, aunque seguro ya sabéis, la serie trata sobre una heroína que se convierte en investigadora privada. Y por último, Love, una serie de Netflix. Podemos asegurar que esta serie te hará pasar por todo tipo de humores que existen, ya que ella podemos ver como una pareja pasa por todo tipo de problemas. Love, Jessica Jones, Narcos y Stranger Things. Estas son las series recomendadas, ¿por qué no?, para el fin de semana. Seguimos con más música en este Romantic Classic. Romantic Classic así en las redes sociales. Nos buscás, obviamente. Ya seguimos con mucho más.
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0: pausa y estaba, ¿qué estás buscando? La voz de Axel, habíamos escuchado la música de los escandinavos acá. Nos vamos a la pausa con una estupenda balada de esta banda rock que hacía las cosas muy bien también en lo que es el formato balada. Love Hearts, amor duro. Esto es Nazareth. Ya venimos, no se vayan, y seguimos con más Romantic Classic, edición de día viernes, con más recomendaciones, series de Netflix, algún buen libro. Bueno, hoy estamos en viernes, recomendamos alguna buena serie. ¿Sí? No te vayas, ya venimos.
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2: CAST da por superada la polémica por descoordinación en el gobierno. Está todo absolutamente aclarado. Nosotros no tenemos problemas de que alguien pueda poner el acento en un debate en especial, pero lo importante son los resultados. Y hasta ahora hemos tenido buenos resultados y esperamos que esos buenos resultados nos sigan acompañando con el bien de Chile, dijo el mandatario.
1: Política.
2: Doble portazo al feriado del 17 de septiembre. Moción de diputada Parisi será declarada inadmisible. De acuerdo a una interpretación asentada que existe desde el 2022, la iniciativa será desechada por razones de forma al vulnerar facultades constitucionales exclusivas del presidente de la República. La diputada del PDG, sin embargo, puede intentar revertir esa decisión en la sala, pero difícilmente pueda evadir un bloqueo de parte del gobierno y de la mesa de la corporación.
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2: Un fósil de hace 236 millones de años hallado en la Argentina desafía lo que se creía sobre los primeros mamíferos. El estudio de una señal microscópica en los huesos de un cinodonte sugiere que este animal pudo haber parido crías vivas y no puesto huevos, a partir del análisis de un fósil hallado en el noroeste argentino.
1: Deportes.
2: FIFA sanciona a Colo-Colo con millonaria multa por incumplimiento del contrato de Darío Lescano. Darío Lescano planteó que el cacique le adeuda cuotas que debía pagarle cada 3 meses durante su estadía en el club. Sin embargo, según información, FIFA entregó el fallo en el cual se sanciona a Colo-Colo por esta deuda, exigiendo que el cacique le pague al delantero guaraní $400,000, cerca de la mitad de lo que exigía en su demanda. Blanco y Negro tiene 45 días de plazo como para ponerse al día con el jugador de 36 años o arriesga otro tipo de castigos por parte del ente rector del fútbol mundial.
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un nuevo bloque en este Romantic Classic de viernes. No quiero ser más tu amigo. Ahí estaba César Banana Porredón en este Romantic Classic. Algunas de las series recomendadas: Luke Cage, como ya habíamos mencionado en el bloque anterior, Jessica Jones, la unión de Marvel y Netflix. Es una de las mejores cosas que le pudo pasar a la industria del entretenimiento. Luke Cage tiene una fuerza asombrosa y quiere utilizar este poder para hacer el bien, para los amantes del estilo Marvel. The OA, se escribe así, una mezcla de Stranger Twins y Trace Reason Way, te espera en esta serie, ya que habla de una chica que desapareció por 7 años y un día común y corriente regresa a casa teniendo 20 años. Mientras unos creen que la aparición de esta chica es un milagro, otros creen que es una persona peligrosa. Estas son algunas de las recomendaciones, ¿por qué no?, para el fin de semana. A Nighting for You, lo que viene ahora es Gloria Estefan cuando estaba con Miami Sound Machine.

Romantic Classic, buena compañía. Sí, 120 minutos de baladas de los 80 y 90 internacional. Y también, ¿por qué no? La música latina, ¿sí? Ahí estaba Cheap Tricks, esto era La Flama, año 1988, para este material. Búscanos en Face, Romantic Classic, nos escuchás aquí en tu señal y programá la música con un especial y lo que vos desees, ¿sí? Estamos compartiendo buena música, nos vamos a ir en este caso un recuerdo en la voz de Lex en Miami Sound Machine, la corista justamente de esta banda que recién hace instantes escuchábamos, la estupenda voz de John Secada, y esto se llama Tuyo aquí en este Romantic Classic.

Muy bien, la voz de Tina Turner, canadiense. Hablamos de nada más y nada menos What Love What To You. En este buen clásico, en este romantic classic, baladas inolvidables. Hacemos una pausa con el español. Sí, hablamos de Miguel Bosé y este lindo tema que se llama Si Tú No Vuelves. Y ya venimos, nosotros volvemos en instantes, claro.

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2: Leiva fustiga al gobierno por tramitación de traslado de reos y lo compara a estilo Bukele. Puede comprometer la seguridad. El diputado socialista cuestionó la forma en que el Ejecutivo dio a conocer la operación Cancerbero y planteó que tiene un efecto negativo porque hace similar nuestra situación a la de El Salvador, que al día de hoy ha tenido una deriva autoritaria.
1: Política.
2: El regreso de Cordero a las pistas de la litigación. Ex ministro vuelve como socio a Ferrada Neme. Luego de terminar un paréntesis académico y profesional para incursionar en la política como ministro del gobierno del expresidente Gabriel Boric, el abogado retomó su trabajo en la oficina para volver a tomar causas en las áreas de derecho público y administrativo.
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2: Se agudiza la epidemia de ébola en el Congo. Brote se expandió a otra provincia y van 2.100 muertos. Si bien solo había 5 provincias afectadas, ahora tenemos una sexta que es Bajo Huele, alguien que salió de la zona de contención y se trasladó a Buta, capital provincial, donde falleció, informó el director general de los Centros de Control y Prevención de Enfermedades de África.
1: Deportes.
2: Jean Casella, durante su rueda de prensa virtual semanal para la FIFA, Bocinha es una pieza de museo. El homenaje de Zurich al nuevo arquero de Colo-Colo. El ente rector del fútbol mundial se suma a los reconocimientos al guardameta por sus actuaciones en el mundial. El ente rector del fútbol mundial también repara en las especiales características que ofrece la trayectoria del portero, quien antes de fichar por los Salvos había concluido su relación contractual con el Chaves, que milita en la segunda división del fútbol de Portugal. Firmó su primer contrato profesional a los 25 años y ni siquiera tenía club poco antes del torneo. Sin embargo, protagonizó una de las historias más grandes de la Copa Mundial de FIFA 2026, sostiene.
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4: Las 15 horas, 2 minutos.
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Estamos en este último bloque de Romantic Classic. Esto era justamente Drive, conducir, sería conduce, la canción de la banda americana The Cars, que fue lanzada en el 23 de julio del 84 como tercer corte promocional de Heartbeat City. Esta canción es uno de los mayores éxitos de una banda oriunda de Boston y conquistó los primeros lugares de los rankings del mundo, convirtiéndose en un clásico ochentero sin lugar a dudas. 23 de julio del 84, la grabación fue en noviembre del 83. Muy buena banda, obviamente, que sonaba y mucho, como esta, Eagles y su clásico Hotel California.

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Ahí estamos con un New Romantic, que en su momento será obviamente un clásico en este Romantic Classic. Nos dejaba este buen éxito aquí en el aire de Tu Señal, el señor Carlos Rivera, la versión acústica de Que lo Nuestro Se Quede Nuestro, se llama este corte. Vamos a escuchar a Clean Fisher. Este fue un dúo británico, alcanzó gran éxito en el 88, dos sencillos que tuvieron fama internacional. El dúo estaba integrado por Simon Klein y el tecladista Rob Fisher. El dueto se formó en el 86. Su sencillo más exitoso se encuentra en Long Chains, El Amor Lo Cambia Todo, por ejemplo, y este tema que se llama Rite of Occasion, otro de los clásicos. Vamos a escuchar a Robert Fisher en este Romantic Classic, clásicos inolvidables en este viernes aquí en la radio.

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Y muy bien, llegamos al final de estos 120 minutos casi con buena música, amor total. Ahí estaba la voz de la Azteca, Cristian Castro. Mi nombre es Darío Sorich. Gracias por compartir este Romantic Classic aquí en nuestra señal. Seguinos en Facebook durante el fin de semana y programa la música Romantic Classic. Buen fin de semana, buen descanso, buena jornada para todos. Y el lunes a la misma hora aquí en nuestra señal estamos de vuelta. Nos vamos a España cuando los sapos bailan flamenco. Esto es Ella Baila Sola. Gracias por estar así.

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1: Las 15 horas, 37 minutos.
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4: Nacionales. Oposición triunfa parcialmente. TC acota la invariabilidad tributaria e impugna toda la compensación por RCA. Los senadores y diputados de izquierda quedarán conforme con el resultado. Los detalles de la sentencia, los argumentos y las votaciones de los ministros se dará a conocer en las próximas semanas cuando se despache el fallo. Suspensión de clases para hoy viernes en Chile. El Ministerio de Educación confirmó la suspensión de clases en toda la región de Atacama, además de distintas comunas y localidades de Tarapacá, debido a las consecuencias de las intensas precipitaciones. La suspensión comprende establecimientos públicos y privados de enseñanza parvularia, básica y media. En concreto, en Tarapacá la medida se aplicará en Iquique y Alto Hospicio, además del litoral de Huara, incluyendo Caleta San Marco, Chanaballita y Pisagua.
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4: Internacionales. La coalición liderada por Estados Unidos derribó 3 drones cargados de explosivos sobre la capital de Kurdistán iraquí. Los aparatos fueron neutralizados sin dejar víctimas. El incidente se produjo en medio de una escalada que dejó 32 muertos y 154 heridos en el norte de Irak desde el 28 de febrero. Ningún actor ha reivindicado el ataque, aunque todo apunta a milicias proiraníes.
3: Deportes.
4: CAST remueve a Natalia Ducó y Andrés Otero de Deportes tras polémica respuesta a la Contraloría por denuncias de mal uso de auto fiscal. La decisión se tomó después de que el Deportivo exhibiera un video con imágenes de la ex lanzadora en un encuentro que contradice la versión que entregó al organismo fiscalizador por una denuncia de mal uso de auto fiscal. La ahora ex secretaria de Estado, además, acumulaba varias controversias.
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0: Buenas, buenas, ¿cómo les va? ¿Cómo andan? Llegamos al viernes, señores. Viernes que te quiero, viernes. Estamos arrancando nuestro mega ranking de 14 de agosto, Tenemos los 20 puestos, las 20 canciones más pedidas por todos ustedes durante toda esta semana. Antes de contarte cuáles son las más pedidas, voy a comenzar, como todos los viernes, contándote quiénes nos abandonaron de este mega ranking de viernes. No de la semana, pero sí de los mega ranking de viernes. A ver. Hoy, 14 de agosto, nos deja Bruno Mars, que estaba ocupando el puesto número 17 el pasado viernes con I Just Mind. Bueno, también se baja del mega ranking de viernes. En el puesto número 19 el pasado viernes estaba Louis Tomlinson con Lemonade y también se baja del mega ranking de viernes. Y en el puesto 20, Tambiónica con Mil Días, canción que también estaba formando parte del mega ranking de los viernes, nos deja y nos abandona. Ahora sí, arrancamos desde el puesto número 20, los más votados de este 14 de agosto. Justamente, en el puesto número 20 te presentamos el primer ingreso del día. Estamos hablando de Abraham Mateo, María Becerra, Big One. La canción se llama Así. Bueno, veremos cómo viene. Arranca desde el puesto 20. ¿Llegará este tema al puesto número 1? Lo veremos. Hablemos de María Becerra, porque después de su paso por España, donde continúa con su carrera internacional, la cantante María Becerra reaccionó al regreso de Virginia Lago a la televisión y compartió una anécdota de su infancia que rápidamente llamó la atención. La artista publicó en sus redes sociales una imagen de Virginia Lago y recordó historias del corazón, ¿no? ¿Qué recuerdos más lindos me desbloqueó esto?, escribió Becerra junto a la fotografía. Y también agregó: me voy a poner la tele cada vez que pueda, a la hora que estás vos, reina hermosa, expresó María Becerra, dejando un claro cariño que conserva por la conductora. Atendí, en el puesto número 19 esta semana está Morat con Tu Cárcel. Este tema, el viernes pasado estaba ocupando el puesto 15, hoy desciende a algunos lugares y se queda en el puesto 19.
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0: hablemos de Carlos Vives y de Juan Luis Guerra, porque presentaron Buscando el Mar, el tema que graba Carlos Vives junto a Juan Luis Guerra, ¿no? Que forma parte de su último disco, el último disco, volumen 1, la obra que rinde homenaje a la literatura de Gabriel García Márquez y a las raíces musicales del Caribe. La canción está inspirada en el libro 100 años de soledad y toma como punto de partida la búsqueda de una salida al mar por parte de José Arcadio Buendía, de uno de los protagonistas de la novela. Es una metáfora de la libertad que Vives y Guerra trasladan a la obra, en la que encontramos sonidos caribeños, pop e instrumentos como acordeón, percusiones, guitarras y piano. Vamos ahora con el puesto número 18. Te hacen falta dos, Manuel Turizo, puesto 18.
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0: las 16 horas, 6 minutos.
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7: Nacionales. Arrau responde a funcionarios de aduanas por ACOT y afirma que fronteras requieren hoy mayores capacidades de control y seguridad. A través de un comunicado de la Asociación Nacional de Funcionarios de Aduanas de Chile, se declaró en estado de alerta ante la implementación de la agenda contra el crimen organizado y el terrorismo. Desde la ANFACH emitieron un comunicado donde advierten de la posibilidad de que se otorgue facultades autónomas a carabineros y a la policía de investigaciones en fronteras, puertos, aeropuertos y otras zonas primarias. Balance por sistema frontal en el norte del país. 25.000 clientes sin luz. 25.000 clientes sin luz, 6 familias damnificadas y 3.000 aisladas. La directora de Senapred, Alicia Cebrián, además informó que se mantiene el pronóstico de precipitaciones moderadas a fuertes entre Arica y Parinacota y Coquimbo hasta la mañana de este viernes y que se prevén tormentas eléctricas en zonas entre Coquimbo y Biobío hasta el sábado 15 de agosto.
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8: Internacionales.
7: Trump impone aranceles de hasta el 100% sobre drones importados para fortalecer la industria de Estados Unidos. La medida que entrará en vigor el 3 de septiembre podría generar un grave impacto sobre el mercado chino, al ser principal fabricante del mundo de estas aeronaves y cuya industria representó cerca del 70% del mercado estadounidense de drones comerciales en 2025.
8: Deportes.
7: Partidos del fútbol chileno. La agenda de encuentros del Balompié Nacional para este viernes contempla un juego por la Liga de Primera. La programación comenzará a las 19 horas en el Estel Roa Rebolledo, donde Universidad de Concepción enfrentará a Deportes La Serena. José Cabero será el juez del compromiso.
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10: En picada, en el puesto 17, Shakira, Burna Boy estaban ocupando el puesto número 8 el pasado viernes con Dai Dai. Bueno, pasó el mundial y se ve que también pasó la fiebre por Dai Dai, es que esta canción baja varios lugares. Puesto número

0: Y hablando de todo un poco, vamos a hablar de Shakira, porque debido a lo que sucedió el pasado lunes en el terremoto que sacudió a Colombia, habló Shakira, habló también Fonseca y Camilo, entre muchos otros cantantes y actores colombianos, ¿no? Shakira dijo: Colombia querida, mi corazón está con todos los que hoy sintieron este terremoto y con las familias que están pasando momentos de angustia. En momentos así, los colombianos sabemos unirnos y sostenernos unos a otros. Toda mi fuerza, mi amor para mi tierra, abracémonos fuertes y estemos pendientes de las indicaciones para poder ayudar tan pronto como sea posible, sostuvo. Por su lado, Fonseca dijo: con el corazón en la mano por este desastre natural que estamos viviendo en Colombia, unámonos para ayudar, pidió. Y Camilo dijo: sé que pasó hace muy pronto y que todavía no sabemos la magnitud de las pérdidas a causa del terremoto que acaba de pasar en mi país. Tengo un hueco en la panza después de colgar el teléfono con amigos que me contaron lo que vivieron y qué susto y qué dolor, dijo conmovido. Ahora te presento el puesto número 16, Luz de Día, Coti, Ángela Leyva y La Conga, puesto 16.
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0: En el puesto 15 te voy a presentar el segundo ingreso del día. Yo no quiero olvidarte, Luciano Pereyra, qué locura. Una versión de lo último que hizo Luciano Pereyra, ¿no? Veremos qué pasa, a ver si les gusta o no les gusta este tema.
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1: Nacionales. Oposición promete impulsar liberación de presos políticos en Venezuela. La exdiputada y líder opositora, Dinora Figuera, se comprometió a trabajar para lograr la medida tras reunirse con familiares de prisioneros y perseguidos políticos venezolanos. Fue precisamente la exdiputada quien se comprometió en redes sociales a trabajar para lograr más liberaciones de presos políticos.
2: Política.
1: Encendido cruce entre Walker y Esquela por reforma constitucional de seguridad. El senador independiente señaló que se requiere cambiar la Carta Magna para enfrentar la crisis de seguridad, mientras que el republicano defendió la propuesta del gobierno y acusó que quienes se oponen a los cambios dan la espalda a quienes sufren la delincuencia.
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2: Internacionales.
1: Liberaron a Kevin Redoubt, el misionero estadounidense que estuvo secuestrado 9 meses en Níger. El religioso quedó bajo la custodia de funcionarios de su país tras permanecer en manos de un grupo armado no identificado en la región de Tillaberi, donde operan milicias yihadistas vinculadas con Al-Qaeda y el Estado Islámico.
2: Deportes.
1: El blindaje de Colo-Colo a Gabriel Moreira en pleno boom por la llegada de Bocinha. El cacique busca darle una señal de tranquilidad al juvenil de 19 años, quien asumió el arco albo después de la lesión de Fernando De Paul. Internamente, Fernando Ortiz también le ha transmitido tranquilidad.
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4: Las 16 horas, 35 minutos.
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3: 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Nacionales.
4: Legisladores de oposición celebran triunfo ambiental en el TC. El gobierno perdió. El diputado PPD y miembro de la Comisión de Constitución, José Montalva, sostuvo que el fallo del Tribunal Constitucional le da la razón en cuestionamientos planteados sobre invariabilidad tributaria y beneficios ambientales. Siempre lo dijimos. Con esta reforma tributaria, el gobierno quiso ir demasiado lejos. No solo pretendió entregar beneficios que superaban incluso los que existieron en dictadura, sino que además cruzó los límites de nuestra Constitución, manifestó Montalva.
3: Política.
4: Gran Concepción. Yacamán dice que sistema de concesiones debe construir proyectos viales en riesgo. Solo el alcalde de Talcahuano, Eduardo Saavedra, fue categórico en advertir que cualquier alternativa de la licitación ya adjudicada aplazara las obras en al menos 4 años. Tras el encuentro, la máxima autoridad regional advirtió al Ejecutivo que el Biobío no aceptará una opción que extienda en el tiempo la concreción de las obras viales, y sobre el financiamiento dijo que aceptaría una alternativa distinta al sistema de concesiones. Solo si hay una muy buena justificación.
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4: Internacionales. Científicos desarrollan un examen de sangre que promete detectar múltiples tipos de cáncer y dónde se originan. El trabajo es realizado por investigadores de la Universidad de California en Los Ángeles y funciona mediante el análisis de fragmentos de ADN que circulan en el torrente sanguíneo. Aseguran que la prueba presentó resultados prometedores en ensayos preliminares.
3: Deportes.
4: Igor Lichnowsky fue presentado como incorporación de la U. Decidí dejar muchas otras cosas de lado por venir. Soy un hincha que está cumpliendo el sueño, declaró el zaguero central, que se unirá nuevamente al elenco laico. Lichnowsky, otrora seleccionado de La Roja, retorna al balompié criollo tras más de una década en el exterior. Clubes como el Porto, el Sporting de Gijón, el Real Valladolid o más aún los mexicanos Necaxa, Cruz Azul, Tigres y América forman parte de su currículum.
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0: 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Puesto número 14. Se mantienen, avanzan y buscan subir.
1: Vamos con el puesto número 14. Runway, Doechii, Lady Gaga, puesto 14.

0: Vamos con Rosalía, porque resulta ser que Rosalía estuvo por Buenos Aires como parte de su gira Lux. Y mientras tanto, la artista catalana continuó disfrutando de la gastronomía porteña junto a amigos y a su pareja. Mientras que días atrás eligió el restaurante de Palermo, el preferido, ahora se decidió por la parrilla emblemática de Buenos Aires. Se trata de Don Julio, que se ha vuelto una visita obligada para los músicos extranjeros. Con la simpatía que la caracteriza, la cantante de La Perla fue escoltada por parte del staff del restaurante, quienes formaron en la entrada del establecimiento para despedirla luego de su almuerzo. Cuando el artista salió, se encontró con una multitud de fanáticos y periodistas que la estaban esperando. Por eso frenó para filmar autógrafos y saludar a sus seguidores, que la recibieron con el calor que caracteriza al público argentino. Rosalía recibió regalos de sus fanáticos y no se vio apabullada por el público y el tumulto de gente. De hecho, una vez dentro de su auto, continuó saludando a los presentes que se acercaron a demostrar su cariño. En el puesto número 13, hoy nos encontramos con Dua Lipa, con Fer, haciendo Oye Mi Amor. Este tema desciende 3 lugares porque el viernes pasado estaba ocupando el puesto 10.
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0: primero que sube y baja dentro del mega ranking es Dos Amantes. Sí, la canción de Tini con Ulises Bueno. Estaba en el puesto 16, en realidad venía bajando en el puesto 16 y ahora sube a algunos lugares más y se queda ocupando el puesto 12.
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2: Nacionales. Allanan consulado de Chile en Haití por presuntas coimas. Cobraban hasta $100 por un trámite. La investigación apunta a pagos adicionales para acelerar trámites, mientras un allanamiento permitió incautar computadores, documentos y dinero en efectivo. La hipótesis apunta a que estos pagos permitirían a los usuarios evitar las filas y obtener documentos en pocos días, pese a que los procedimientos regulares podían extenderse durante meses. La Fiscalía busca establecer quiénes participaron y si existió una estructura coordinada al interior de la representación diplomática.
3: Policiales.
2: Director de Gendarmería destaca traslado de reos a cárcel de Talca y afirma que esta unidad permitirá elevar el estándar de seguridad. Rubén Pérez además destacó que el traslado de reos a la cárcel La Laguna permitirá descomprimir otros centros penitenciarios de distintas regiones del país.
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3: Internacionales.
2: Bolsonaro presenta programa para presidencia de Brasil. El documento de 76 páginas titulado Para que Brasil venza el atraso articula en 9 grandes directrices propuestas para rescatar el país. Mediante una reestructuración de los servicios públicos, en ajuste del gasto y el endurecimiento del Código Penal.
3: Deportes.
2: Gustavo Quinteros fue despedido de Independiente tras humillante goleada. La comisión directiva de Independiente optó este jueves por finalizar unilateralmente el proceso de Gustavo Quinteros, cuyo contrato con el elenco de Avellaneda estaba vigente hasta el próximo diciembre. Así, el adiestrador argentino se despidió del elenco al que llegó en septiembre de 2025 y sumó 32 partidos, ganando 14, perdiendo 10 y empatando 8.
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4: La hora exacta en milenaria.
5: Las 17 horas, 5 minutos.
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0: Muy pero muy buenas tardes, saludamos a quienes continúan en sintonía. Vamos con la presente edición de los radioservicios de este día viernes 14 del mes de agosto. Nuestro calendario de efemérides señala que hoy es el Día Nacional del Radioaficionado. Un saludo a esos hombres y mujeres que día a día se comunican a través de la radiodifusión. 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
1: 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Contarles que a esta hora de la tarde estamos con la máxima temperatura, 6 grados la temperatura en Puerto Aysén. Temperatura que se mantendría al menos hasta las 22 horas. 6 grados la máxima para hoy, hasta las 22 horas. Luego ya comienza a disminuir la temperatura. La buena noticia es que hoy no tendremos temperaturas bajo cero. La mínima se pronostica en 4 grados sobre cero. Eso sí, hay harta humedad, a cuidarse, 90% la humedad. Para mañana sábado se esperan algunas lluvias pocas en la mañana. Habrá un incremento de nubes con una máxima temperatura de 7 grados sobre cero y una mínima de 1. El día domingo también se esperan 7 grados como máxima, eso sí, va a estar aclarando, principalmente claro y frío. El domingo vuelve la temperatura bajo cero, se espera que haya una mínima de menos 2. 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

0: Nuestra categorización consiste en 5 niveles. El primer nivel es de la urgencia de atención inmediata, que son los paros cardíacos, compromiso de conciencia o accidentes graves con riesgo vital. La categoría C2 significa de atención dentro de los 30 minutos desde que llega el paciente. Esos son, por ejemplo, los síndromes convulsivos, patología aguda con dolor severo, accidentes de trauma que requiere atención médica a lo más en 30 minutos. La siguiente categoría es el nivel C3, que según los requerimientos de exámenes, de procedimientos, necesitan pasar a observación, eso dentro de los 60 minutos. Ya la categoría C4, los pacientes de más baja complejidad, por ejemplo la bronquitis, la gripe, que solamente requieren algún tratamiento intramuscular, alguna receta, y esos son los pacientes que pudieran atenderse en atención primaria o en su CEFAM. Y la última categoría son los C5, que esos son la patología no pertinente a un hospital complejo y que deben consultar en su consultorio.
1: Con esta cápsula informativa de nuestro hospital de Puerto Aysén, ya vamos llegando al final de la presente edición de los radioservicios. Contarles que artículos extraviados, nada ha llegado. Si algo llega, se lo contaremos en la próxima edición de los radioservicios. Que tenga linda tarde. Gracias por la sintonía.
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2: Nacionales. Ex ministro de Boric y Piñera muestran sus aprensiones por restricciones constitucionales que socializa el gobierno. El secretario de Estado de distintas carteras de las últimas dos administraciones analizan las implicancias que podrían existir con la reforma a la Constitución que ha comenzado a discutir inicialmente el Ejecutivo. Todos coinciden en sus riesgos.
3: Política.
2: Tribunal Constitucional acoge parcialmente requerimientos presentados por la oposición por la mega reforma. El tribunal acordó declarar inconstitucional los artículos 12 y 13 del proyecto que establecían indemnizaciones para los proyectos a los cuales se les revoque la RCA. Además, se acogió parcialmente los reparos al artículo 29 que fija la invariabilidad tributaria, la cual sería acotada.
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3: Internacionales.
2: La OTAN desplegó cazas por la incursión de un dron en Letonia y Finlandia restringió su espacio aéreo y marítimo tras ataques rusos. Moscú lanzó un bombardeo nocturno contra Ucrania, pero los miembros de la Alianza Atlántica estuvieron alerta ante la presencia de aeronaves no tripuladas cerca de sus fronteras. Soldados intentan recuperar los restos de un aparato derribado.
3: Deportes.
2: Bombazo para el mercado chileno. Universidad de Concepción oficializa a argentino-mexicano Rogelio Funes Mori como refuerzo. Universidad de Concepción sorprendió al fútbol local al presentar como nuevo refuerzo al delantero argentino-mexicano Rogelio Funes Mori, delantero de 35 años y máximo anotador histórico de los Rayados de Monterrey. Funes Mori, formado en River Plate, junto a su hermano Ramiro, hizo su debut profesional con los Millonarios en 2011 y fue crucial para el regreso a Primera División del club argentino. Tras jugar en Pumas y León del mismo país, Rogelio Funes Mori llega a Chile en busca de hacer gala de su experiencia.
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2: Ahora te voy a presentar el puesto número 11, Watch Is Burn, Katy Perry. Este es el tercer ingreso del día.
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0: hablemos de Ariana Grande, porque rompió el silencio en medio de una tormenta de especulaciones en torno a su salud y el futuro de su carrera. Días atrás, la vocera reveló que tomará un descanso al finalizar su gira y ahora ella explicó de dónde nació esta decisión. Durante su más reciente concierto, la cantante pop reveló que la decisión fue poner freno a su carrera. El anuncio que se hizo no fue algo reactivo ni impulsivo, es algo que se había hablado y que se planeó en silencio no hace mucho tiempo, agregó. Algo que tiene sentido dado que esta gira responde a la presentación de su disco anterior y no de su reciente lanzamiento Petal. Escuché que mis fanáticos estaban preocupados de que la negatividad estuviera arruinando las cosas, pero no podría ser más al contrario. Hay que establecer límites, los seres humanos a veces necesitan un descanso, aseguró sin dar detalles.
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0: Estamos parados ya en la mitad del mega ranking de viernes. Vamos por el puesto número 10. Y ahí está Harry Styles con American Girls, canción que estaba ocupando el puesto número 5 el viernes pasado. Desciende varios lugares y se queda en el puesto 10.

0: de los Caballeros de la Quema, porque tienen 25 años, cumplen del lanzamiento del disco Fulanos de Nadie. Bueno, se preparan para lanzar una edición especial en formato vinilo. Este hito marca un momento significativo en la historia de la banda, ya que es el primer álbum que se publica en formato vinilo, satisfaciendo a sus seguidores y a coleccionistas del rock argentino. Fulanos de Nadie fue originalmente lanzado en el año 2000 y relanzado en el 2001, incluyendo la colaboración con Joaquín Sabina en la canción Otro Jueves Cobarde, temazo que conocemos todos, ¿no? Este disco se considera el punto culminante de madurez artística de la banda liderada por Iván Noble, consolidándola como una de las propuestas más innovadoras y representativas del rock alternativo argentino de inicios del nuevo milenio. La obra no solo amplió el universo sonoro del grupo, sino que además también desarrolló letras cargadas de contenido social y emocional en un contexto de incertidumbre que comenzaba a vislumbrarse en la Argentina de principios de siglo. Vamos con el puesto número 9, Miley Cyrus, Younger You. Puesto número 9.
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2: Nacionales. Oposición triunfa parcialmente. TC acota la invariabilidad tributaria e impugna toda la compensación por RCA. Los senadores y diputados de izquierda quedarán conforme con el resultado. Los detalles de la sentencia, los argumentos y las votaciones de los ministros se dará a conocer en las próximas semanas cuando se despache el fallo. Suspensión de clases para hoy viernes en Chile. El Ministerio de Educación confirmó la suspensión de clases en toda la región de Atacama, además de distintas comunas y localidades de Tarapacá, debido a las consecuencias de las intensas precipitaciones. La suspensión comprende establecimientos públicos y privados de enseñanza parvularia, básica y media. En concreto, en Tarapacá la medida se aplicará en Iquique y Alto Hospicio, además del litoral de Huara, incluyendo Caleta San Marco, Chanavallita y Pisagua.
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2: Internacionales. La coalición liderada por Estados Unidos derribó 3 drones cargados de explosivos sobre la capital de Kurdistán iraquí. Los aparatos fueron neutralizados sin dejar víctimas. El incidente se produjo en medio de una escalada que dejó 32 muertos y 154 heridos en el norte de Irak desde el 28 de febrero. Ningún actor ha reivindicado el ataque, aunque todo apunta a milicias proiraníes.
1: Deportes.
2: CAST remueve a Natalia Ducó y Andrés Otero de Deportes tras polémica respuesta a la Contraloría por denuncias de mal uso de auto fiscal. La decisión se tomó después de que el Deportivo exhibiera un video con imágenes de la ex lanzadora en un encuentro que contradice la versión que entregó al organismo fiscalizador por una denuncia de mal uso de auto fiscal. La ahora ex secretaria de Estado, además, acumulaba varias controversias.
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4: Las 18 horas, 5 minutos.
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5: Nacionales. Arrau responde a funcionarios de aduanas por ACOT y afirma que fronteras requieren hoy mayores capacidades de control y seguridad. A través de un comunicado de la Asociación Nacional de Funcionarios de Aduanas de Chile, se declaró en estado de alerta ante la implementación de la agenda contra el crimen organizado y el terrorismo. Desde la ANFACH emitieron un comunicado donde advierten de la posibilidad de que se otorgue facultades autónomas a carabineros y a la policía de investigaciones en fronteras, puertos, aeropuertos y otras zonas primarias. Balance por sistema frontal en el norte del país. 25.000 clientes sin luz. 25.000 clientes sin luz, 6 familias damnificadas y 3.000 aisladas. La directora de Senapred, Alicia Cebrián, además informó que se mantiene el pronóstico de precipitaciones moderadas a fuertes entre Arica y Parinacota y Coquimbo hasta la mañana de este viernes y que se prevén tormentas eléctricas en zonas entre Coquimbo y Biobío hasta el sábado 15 de agosto.
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5: Internacionales. Trump impone aranceles de hasta el 100% sobre drones importados para fortalecer la industria de Estados Unidos. La medida que entrará en vigor el 3 de septiembre podría generar un grave impacto sobre el mercado chino, al ser principal fabricante del mundo de estas aeronaves y cuya industria representó cerca del 70% del mercado estadounidense de drones comerciales en 2025.
4: Deportes.
5: Partidos del fútbol chileno. La agenda de encuentros del Balompié Nacional para este viernes contempla un juego por la Liga de Primera. La programación comenzará a las 19 horas en el Ester Roa Rebolledo, donde Universidad de Concepción enfrentará a Deportes La Serena. José Cabero será el juez del compromiso.
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8: En el puesto número 8 vuelve Ricky Martin, Tini, Los Ángeles Azules, y literalmente vuelve porque este tema estaba ocupando el pasado viernes el puesto 11. Hoy asciende a algunos lugares y se queda en el puesto 8.
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0: puesto número 7 de este viernes es para Danny Ocean, Ryan Castro, Desahógate. Puesto número 7.
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0: hablamos ahora de Diango, el legendario cantante español regresa al país, ¿sí? El espectáculo va a ser un viaje musical para revivir algunas de las canciones más representativas del artista, como por ejemplo, Cómo han pasado los años, uno de los temas más emblemáticos de su repertorio. Precisamente una de las versiones recientes más destacadas de esa canción fue grabada en vivo el 2 de octubre de 2025 en el Teatro Gran Rex. La interpretación se caracterizó por su fuerte carga emocional y por la madurez artística de Diango. El registro audiovisual de aquel show estuvo a cargo de Dennis Henry, mientras que la producción artística fue realizada por Beto Hortz, ex integrante de Los Rancheros. Diango vuelve al país, así que los fanáticos se van preparando. Vamos ahora con el puesto número 6, BTS, Swan. Puesto número 6.
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3: Oposición promete impulsar liberación de presos políticos en Venezuela. La exdiputada y líder opositora, Dinora Figuera, se comprometió a trabajar para lograr la medida tras reunirse con familiares de prisioneros y perseguidos políticos venezolanos. Fue precisamente la exdiputada quien se comprometió en redes sociales a trabajar para lograr más liberaciones de presos políticos.
2: Política.
3: Encendido cruce entre Walker y Esquela por reforma constitucional de seguridad. El senador independiente señaló que se requiere cambiar la Carta Magna para enfrentar la crisis de seguridad, mientras que el republicano defendió la propuesta del gobierno y acusó que quienes se oponen a los cambios dan la espalda a quienes sufren la delincuencia.
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3: Internacionales. Liberaron a Kevin Redoubt, el misionero estadounidense que estuvo secuestrado 9 meses en Níger. El religioso quedó bajo la custodia de funcionarios de su país tras permanecer en manos de un grupo armado no identificado en la región de Tillaberi, donde operan milicias yihadistas vinculadas con Al-Qaeda y el Estado Islámico.
2: Deportes.
3: El blindaje de Colo-Colo a Gabriel Moreira en pleno boom por la llegada de Bocinha. El cacique busca darle una señal de tranquilidad al juvenil de 19 años, quien asumió el arco albo después de la lesión de Fernando de Paul. Internamente, Fernando Ortiz también le ha transmitido tranquilidad.
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5: Las 18 horas, 35 minutos.
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0: Nuestra categorización consiste en 5 niveles. El primer nivel es de la urgencia de atención inmediata, que son los paros cardíacos, compromiso de conciencia o accidentes graves con riesgo vital. La categoría C2 significa de atención dentro de los 30 minutos desde que llega el paciente. Esos son, por ejemplo, los síndromes convulsivos, patología aguda con dolor severo, accidentes de trauma que requiere atención médica a lo más en 30 minutos. La siguiente categoría es el nivel C3, que según los requerimientos de exámenes, de procedimientos, necesitan pasar a observación, eso dentro de los 60 minutos. Ya la categoría C4, los pacientes de más baja complejidad, por ejemplo la bronquitis, la gripe, que solamente requieren algún tratamiento intramuscular, alguna receta, y esos son los pacientes que pudieran atenderse en atención primaria o en su CEFAM. Y la última categoría son los C5, que esos son la patología no pertinente a un hospital complejo y que deben consultar en su consultorio.
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3: Legisladores de oposición celebran triunfo ambiental en el TC. El gobierno perdió. El diputado PPD y miembro de la Comisión de Constitución, José Montalva, sostuvo que el fallo del Tribunal Constitucional le da la razón en cuestionamientos planteados sobre invariabilidad tributaria y beneficios ambientales. Siempre lo dijimos, con esta reforma tributaria el gobierno quiso ir demasiado lejos. No solo pretendió entregar beneficios que superaban incluso los que existieron en dictadura, sino que además cruzó los límites de nuestra Constitución, manifestó Montalva.
2: Política.
3: Gran Concepción, Yacamán, dice que sistema de concesiones debe construir proyectos viales en riesgo. Solo el alcalde de Talcahuano, Eduardo Saavedra, fue categórico en advertir que cualquier alternativa de la licitación ya adjudicada aplazara las obras en al menos 4 años. Tras el encuentro, la máxima autoridad regional advirtió al Ejecutivo que el Biobío no aceptará una opción que extienda en el tiempo la concreción de las obras viales, y sobre el financiamiento dijo que aceptaría una alternativa distinta al sistema de concesiones, solo si hay una muy buena justificación.
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1: Internacionales.
3: Científicos desarrollan un examen de sangre que promete detectar múltiples tipos de cáncer y dónde se originan. El trabajo es realizado por investigadores de la Universidad de California en Los Ángeles y funciona mediante el análisis de fragmentos de ADN que circulan en el torrente sanguíneo. Aseguran que la prueba presentó resultados prometedores en ensayos preliminares.
1: Deportes.
3: Igor Lichnowsky fue presentado como incorporación de la U. Decidí dejar muchas otras cosas de lado por venir. Soy un hincha que está cumpliendo el sueño, declaró el zaguero central, que se unirá nuevamente al elenco laico. Lichnowsky, otrora seleccionado de La Roja, retorna al balompié criollo tras más de una década en el exterior. Clubes como el Porto, el Sporting de Gijón, el Real Valladolid o más aún, los mexicanos Necaxa, Cruz Azul, Tigres y América forman parte de su currículum.
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6: El puesto número 5 de hoy viernes es para Olivia Rodrigo, Drop Deep, puesto número 5.
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0: Sorpresa en el puesto número 4. Ahí se encuentra Morat con Silvestre Dangond, Lo poco que yo quiero. Digo sorpresa porque este tema era el puesto número 1 del pasado viernes. Veremos entonces quién ocupa hoy el puesto número 1.
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0: nos subimos al podio y te voy contando. El puesto número 3 de hoy viernes es para I Knew It, I Knew You, Taylor Swift, puesto 3.
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0: el puesto número 2 nos cruzamos con Sabrina Carpenter, House Tour, puesto 2.
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0: finalmente, en el puesto número uno nos cruzamos con Maluma, Tu Recuerdo. Puesto número uno.
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ahora sí, llegó el momento de decirte adiós, llegó el momento de decirte chau chau hasta el lunes. Que tengan excelente fin de semana. El lunes volvemos con más. Gracias. Chau chau.

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2: Nacionales. Allanan consulado de Chile en Haití por presuntas coimas. Cobraban hasta $100 por un trámite. La investigación apunta a pagos adicionales para acelerar trámites, mientras un allanamiento permitió incautar computadores, documentos y dinero en efectivo. La hipótesis apunta a que estos pagos permitirían a los usuarios evitar las filas y obtener documentos en pocos días, pese a que los procedimientos regulares podían extenderse durante meses. La Fiscalía busca establecer quiénes participaron y si existió una estructura coordinada al interior de la representación diplomática.
3: Policiales.
2: Director de Gendarmería destaca traslado de reos a cárcel de Talca y afirma que esta unidad permitirá elevar el estándar de seguridad. Rubén Pérez además destacó que el traslado de reos a la cárcel La Laguna permitirá descomprimir otros centros penitenciarios de distintas regiones del país.
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3: Internacionales.
2: Bolsonaro presenta programa para presidencia de Brasil. El documento de 76 páginas titulado Para que Brasil venza el atraso articula en 9 grandes directrices propuestas para rescatar el país. Mediante una reestructuración de los servicios públicos, en ajuste del gasto y el endurecimiento del Código Penal.
3: Deportes.
2: Gustavo Quinteros fue despedido de Independiente tras humillante goleada. La comisión directiva de Independiente optó este jueves por finalizar unilateralmente el proceso de Gustavo Quinteros, cuyo contrato con el elenco de Avellaneda estaba vigente hasta el próximo diciembre. Así, el adiestrador argentino se despidió del elenco al que llegó en septiembre de 2025 y sumó 32 partidos, ganando 14, perdiendo 10 y empatando 8.
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4: La hora exacta en milenaria.
5: Las 19 horas, 9 minutos.
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3: Las 19 horas, 17 minutos.
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Hola, hola, ¿cómo están? Buenas tardes, bienvenidos todos al Rancherísimo. Eso es, ya estamos por acá acompañándoles en directo, siempre por Milenaria, jornada de día viernes. Viernes 14 ya de agosto. Un abrazo cordial, saludos a usted que está en sintonía aquí en Aysén, en los alrededores, en el campo, en la ciudad, amigos de los kilómetros, en Puerto Chacabuco. A todas partes hasta donde llegan nuestras ondas radiales. Y a quienes nos escuchan fuera de la región o del país, para todo el mundo estamos en la www.milenariafm.cl. A los amigos que están en redes sociales, cordiales bienvenidas igual. Eso, alguien se va conectando ahí en Facebook. Ahí nos encuentras como Milenaria FM. 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Hacen posible, ¿cierto? Acompañarles cada tarde. Vamos a estar con lindas canciones como siempre y saluditos por acá, por allá. Eso, así que usted aproveche de escribirnos. Ya vamos a estar, como siempre, ahí habilitando el teléfono. Por supuesto, dentro de los próximos minutitos. ¡Arranca el Rancherísimo día viernes!

Ahí estamos, pues, compartiendo igual nuestros auditores ahí en forma interna que nos llaman y nos saludan. Así que muchas gracias ahí por estar escuchando y con la milenaria a esta hora de la tarde. Así que saludos grandes ahí a nuestra vecina que nos acaba de llamar.

0: Vámonos más al aire, pues. Sí, ya estamos aquí, como siempre, conectados ahí con todos nuestros auditores. Aló, buenas tardes.
1: Hola, Cristian, ¿cómo está?
0: Bien, pues, ¿cómo está usted, señora Erika?
1: Lo más bien.
0: Qué bueno, oiga, cuídese nomás, oiga, cuídese, cuídese.
1: Sí.
0: Oiga, cuénteme cómo estuvo el día, pues.
1: Bien.
0: Sí, ¿todo tranquilo
1: muy
0: ahí?
1: Tranquilo.
0: Ya.

0: A ver.
1: A la señorita Ana Troncoso Farriento.
0: ¿Ya?
1: Que lo pase muy bien. Oh. Mañana, porque mañana le irán a hacer algo.
0: ¡Felicidad, entonces, mañana que salga todo bonito!
1: A la Argentina y su alrededor.
0: ¿Ya?
1: A Puerto Aguirre, Escalete y a la señora Eliana.
0: Uh-huh.
1: A Chacabuco, El Salto, a Josecito Raín, a Puerto Cine, Chile Chico, Puyuhuac y Mañiguale.
0: Perfecto.
1: A Don Rubén, a Rodrigo Chauquemán, a las hermanas Chauquemán, a la señora Glami, a Carlito Jiménez, uh-huh, a Miguel Neto, a Don Juan y la señora Mircea, a la familia Troncoso Farriento, a la tía Alicia, a la señora Elena, a Don Alvarito, y para ti también, que lo pasen muy bien este fin de semana.
0: Usted también, y se me cuida, se me vaya a resfriar.
1: No.
0: Ya nomás, señora Erika. Gracias por estar ahí con nosotros.
1: Cualquier temita que tengas a mano, por favor.
0: Listo nomás, no hay problema.
1: Ya, Cristian. Chao.
0: Chao. Ahí está la señora Erika Báez desde la Villa Patagonia comunicándose con el 332680, teléfono de la milenaria. Ahí nuestros amigos ya se están contactando por redes sociales. Escríbanos nomás, dejen su saludo, un temita musical, en fin, ¿eh?, para compartir ahí un ratito más. Ya estoy leyendo todo. Así que aproveche de escribir rapidito porque el programa pasa velozmente por acá.

Lindo recuerdo de los manantiales. Mal pagadora de amores, se llama ese tema musical. 19:34, junto siempre a Vimax, Gran Minimal, que recuerda que estamos atendiendo el día de hoy hasta las 12 de la noche en calle Pangal y también aquí frente a los estudios de la radio. 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Saludito para don Guillermo Lago, por acá nos llamaban, así que a cuidarse nomás, a tirar para arriba, con ánimo siempre ahí, ¿cierto? Nuestro vecino aquí cerquita en el centro, Guillermo Lagos, ahí lo saluda su esposa, ¿cierto? Y todos quienes lo quieren al hombre por acá, así que vamos a buscarle un temito ahí, movidito, movidito, eso, para hacerle sentir un poquito mejor, así que arriba el ánimo más, amigo, Guillermo Lagos. Saludos para usted. Nosotros vamos a volver a las canciones a esta hora. Así es, y luego ya seguimos con más saluditos. Los Lumaquinos Alegres en las canciones.

No quiero verte llorar con los Gavilanes de Chile. Canciones hay nuevitas igual. ¿Ah? Claro, primicias musicales que estamos compartiendo hasta ahora. 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Saluditos por acá en las redes sociales. Un abrazo grande, saludo a la señora María Betty Silva. Dice, hola don Cristian, aquí escuchando buena música. Saludos a mi amiga Luz Borges, dice María Betty Silva. Así que un gran saludo para ella, que nos está escuchando a esta hora en la Ribera Sur.

0: conectándonos ahí con nuestros fieles auditores de todas las tardes. Aló, ¿quién está por aquí? Buenas noches, hola.
1: Hola.
0: ¿Con quién hablo aquí?
1: Con Cristóbal.
0: ¿Cómo estás, Cristóbal? Te escucho medio lejos. ¿Cómo estás?
1: Bien.
0: ¿Bien? Sí. En la sintonía de la radio como toda la tarde, Cristóbal. Saludos, me imagino, para toda la familia, ¿no? ¿Cierto? Para la abuelita ahí que nos está escuchando y todos los que siempre están ahí acompañando a Cristóbal. ¿Te invita a musical, Cristóbal?
1: Sí.
0: ¿Ya?
1: Los Tigres de Parral.
0: Los Tigres de Parral. ¿Sí? Aquí lo tengo, así que ahí lo vamos a programar, ¿ya? Listo, Cristóbal. Un buen fin de semana para ti. Un gran abrazo, que estés bien. Cuídate. Chau, chau. Vamos entonces con este mix que nos pide Cristóbal, con Los Tigres de Parral.

El Rancherísimo a esta hora. Oiga, voy a ir con más saluditos por acá que me llegan a través de la transmisión. 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Oiga, saludos a la señora Gladys Chuquemán, que está por allá en la transmisión. Saludos, señora Gladys. ¿Vamos con más canciones, sí? Ya. Oye, estaba buscando el tema acá, pero este... no era nada. Pensé que era estilo ranchero. Tengo un tema de... ¿el que está sonando ahí? A ver si lo encuentro. Pero no era la versión, ¿eh? No era la versión.

Vamos al saludito que nos tiene por acá la señora Gladys. A ver qué dice. Buenas tardes, don Cristian. Buenas tardes, señora Gladys. Ellos nos escuchan allá en la población Amuyén, junto a Carlitos Jiménez, ahí por ahí, ¿cierto? Toda la familia reunida cada tarde junto a la sintonía de Milenares Rancherísimo. Dice, escuchando como siempre desde la población Amuyén, saludo para usted y para todos los auditores de la radio Milenaria FM. Quisiera pedir, dice, si es posible el tema, en qué trabaja el muchacho. Los Huracanes del Norte se llama el grupo. Ya, vamos a hacer lo posible aquí por encontrar ese temita. Los Huracanes del Norte. Se llamará así, ¿no? ¿En qué trabaja el muchacho? Y saludos cordiales para Carlito Jiménez, dice. Así que enviamos un abrazo ahí a Carlito Jiménez. ¿Qué más? Saludar, dice, a todos los trabajadores del campo y la ciudad. A la señora Erika, a la tía Licha, a mis hermanos. En fin, para todos, ¿ah? Cordiales ahí saludos de parte de la señora Gladys Chuquemal y Carlitos Jiménez, que están escuchando la radio ahí en la población Amuyén. ¿Vamos con el temita?

Los Machos de la Cumbia era la versión que yo andaba buscando de este tema musical. Vamos a saludar a todos ustedes. Josecito Raín, le enviamos un abrazo ahí que está en Puerto Chacabuco. ¿Eh? ¡Saludos, Josecito! Las 20 horas con un minutito ya, estamos en el rancho, en el rancho. Vamos a revisar condiciones climáticas para este fin de semana, cómo se viene entonces, con lluvia, sol. Mañana sábado le cuento que vamos a tener precipitaciones mañana, dice acá, llovizna. 7 grados la máxima, la mínima será de 2 grados. Mañana nublado. Tengo miedo a acostumbrarme tanto a ti. El día domingo, ahí ya vamos a tener nubosidad parcial, ¿eh? Ahí se va la nubosidad, ¿eh? Como que sale el solcito un poquito ahí el día domingo, 8 y 1. Tengo miedo a que este amor se vuelva gris, que no pueda sobrevivir. Vamos a estar así, ¿eh? Gris mañana, algo de lluvia y ya un poquito mejor con nubosidad parcial para el día domingo y lunes.

Así que cuidarse igual a nuestros amigos ahí siempre del frío y esas cosas, ¿eh? Porque vamos a estar así nomás con estas condiciones climáticas. Sí, sin novedad. Pero no, si cae lluvia ya no va a ser tanto, ¿eh? Va a ser muy leve. El día que más va a llover, revisando acá el pronóstico, así como a más tiempo, ¿cierto? A más proyección, le cuento que el día más lluvioso sería el día miércoles, ¿ya? Próxima semana, día miércoles 19, ahí tendríamos un poquito más de lluvia, 22 milímetros, ¿ya? Los demás no amerita. Mañana 17 milímetros, ¿ah? ¿Eh? Eso. Pero de ahí no va a ser más que eso.

0: Que suene bonito. Oiga, el día de hoy se viene una programación muy bonita en Milenaria. A eso de la pasadita de las 21 se viene toda la fiesta y la previa del carrete del fin de semana junto a DJ Sagaz, que ya llegó acá a la radio, ¿eh? Se está preparando ahí con todos los discos, todo lo que se viene, todas las mezclas full para este fin de semana de buena música en la Milenaria. ¿Vamos al teléfono? ¿Sí? ¿Tenemos conexión telefónica hasta ahora? A ver. ¡A bailar! ¡Oh! ¡Aló! Muy buenas noches.
1: Buenas noches, don Cristian.
0: Don Josecito Raín.
1: Con el mismo.
0: Con el mismo que viste en Kansas. ¿Cómo está, Josecito?
1: Bien, ¿y ustedes por ahí?
0: Bien, pues aquí estamos metiendo boche un rato.
1: Exacto, eso es lo más mejor para uno, porque como está solito uno.
0: Sí, le acompaña la radio.
1: Se lo acompaña la radio, pues bien.
0: Sí, pues esa es la idea ahí, de que ustedes no se sientan solitos, sino que yo llego a meter boche acá a las 7 y ya estamos ahí conectados. ¿Qué te parece, oye? ¿Ah?
1: Sí, pues.
0: Ya. ¿Todo bien entonces?
1: Todo bien, a todos los, a los, la señora Erika.
0: ¿Sí?
1: Y a todos los que los conocemos.
0: Claro,
1: en,
0: pues,
1: en el rancherísimo.
0: A todos ahí los que estamos día a día, ¿cierto? Aquí con nosotros compartiendo este espacio.
1: Ya somos todos conocidos por el aula, ya nos conocemos ya.
0: Oye.
1: En persona no asustamos unos con otros, sino nos conocemos.
0: Cierto, ahí va a ser cuando me conozcan a mí. Oye, ¿qué te iba a decir? Claro, mira, llevamos ya 6 años casi aquí haciendo rancherísimo desde el 2020 y he conversado con hartos. Oiga, he conversado con hartos auditores durante estos años.
1: En mi ranchito ya estoy 15 años.
0: Sí, pues, oiga, pero lo que le iba a decir yo, he conversado estos 6 años con hartos auditores, así como dice usted, y todavía no los conozco, oiga.
1: Ya.
0: Así de palabra nomás, pero no en personal.
1: Sí, pues.
0: Sí, por ejemplo, el amigo.
1: Eso es lo que yo estaba hablando.
0: Sí, exactamente.
1: Por ejemplo, de conversación nomás nos conocemos, pero después nos conocemos de persona, personalmente.
0: Claro.
1: Parece que nos va a asustar unos con otros.
0: Pero nosotros nos conocemos personalmente, sí, pues. Nosotros sí.
1: Ah, sí, pues nosotros sí, pues los dos.
0: Claro. Así nomás.
1: Así nomás. Don Cristian, me pone la cancioncita esa de Marco Antonio Solís, el...
0: ¿Cuál será?
1: La Viña Bendita.
0: Esa, yo sabía, pero quería que se acuerde solo. ¿Cómo se llama el tema?
1: La Viña Bendita.
0: Esa está la memoria buena, oye. Ya, mi viejito.
1: Ya, chao, mi viejo, que duermas bien con los angelitos.
0: Y tú también con las angelitas. ¿Ya?
1: Ya.
0: Cuídense, chao, chao. La Venia Bendita entonces para Josecito Reina en Puerto Chacabuco.

20 horas con 16 minutitos, ya estamos llegando al final del Rancherísimo el día de hoy, viernes. 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Agradecer nada más la sintonía a quienes se conectan, a quienes están con nosotros, se comunican dentro y fuera del país. Oiga, saludo al amigo Rubén ahí en la comuna de Recoleta. Ahí está el amigo Rubén en Santiago con nosotros en sintonía. Hoy ya lo alcanzamos, ya hasta ahora, ya se nos acabó el tiempo, así que un saludo. Buen fin de semana, amigo Rubén. La invitación para que se quede junto a la radio. Hay fiesta el fin de semana. Por fin es viernes, se viene por la milenaria después del ranchero. Que estén bien, cuídense. Gracias por la sintonía. Buen fin de semana para todos. Chau.

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2: Las 20 horas, 22 minutos.
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1: ¿Qué tal? 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Comenzamos ya a dar lectura a la cuarta y última edición de los Radio Servicios. 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
1: Continuamos con los radioservicios. A continuación entregamos los horarios de salida a buses Uray para el día de mañana sábado. Atención. Salida desde Aysén, 8:30, 9:50, 11:10, 12:40, 14:10, 15:40, 17:15 y la última 18:45. Para mañana, salida desde Coyhaique, 8:30, 10 de la mañana, 11:20, 12:50, 14:05, 15:40, 17:15 y 18:50. 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

0: 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Exactamente ya a las 20 horas con 35 minutos, finalizamos cuarta y última edición de los radioservicios. Por su atención, gracias, muy buenas noches y buen fin de semana.
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0: Las 20 horas, 36 minutos.
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3: Que Dios bendiga a aquel que regala esa palabra bonita, el testimonio. Gracias a las palabritas de mi familia. Viernes 14 de agosto. Y yo quería saludar a toda la región de Aysén. Gracias a la gente que nos escucha en Puerto Aysén, en Chacabuco. Un saludo cordial en este día. Gracias a la gente que nos escucha en las juntas, a la gente linda de Puerto Ibáñez. Saludamos a la gente de Cocran, a mi bella familia del alma en Cerro Castillo, en la ciudad de Coyhaique. Gracias en este viernes, invitado a llamar. Voy a regalar el paquete Putumayo a la personita que hoy me llame. 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Vamos a mirar unas cartitas del tarot. Voy a mirar los huesitos del Cuzumbo. Gracias a la gente que nos ve por TV Más. Sábado y domingo a las 12 y 15 del mediodía, Tarcisio, en TV Más, sábado y domingo. ¿Tenemos un llamado? Vamos a ver a quién miramos huesitos del Cuzumbo. La personita que me habla, Dios bendiga.
4: Amén.
3: Gracias. ¿De qué parte se comunica, hermana mía?
4: De Renca, hermano.
3: De Renca. Mucha persona a través del canal en todo Santiago están sintonizando. Dame tu fecha de nacimiento, sí, hermanita mía.
4: 14 de febrero de 56.
3: Ponga en su mente y en su corazón todo lo que quiere saber. Que Dios me le bendiga amor, salud y prosperidad, que es el tesoro de la vida. Y mire, las primeras cartas me están mostrando los problemas de salud. Cuando la salud se nos comienza a escapar como el agua entre los dedos, nos llenamos de tristeza y llega la preocupación. Sí. Está bastante enferma. enfermedad que se manifiesta al estómago. El hígado está cargado, el colon está enfermo, el colon es un intestino que se inflama y desorganiza y descontrola el mismo cuerpo. Tiene que estar muy pendiente, especialmente allí, porque las enfermedades están a su guatita. Aparte que alguna úlcera le ha de acompañar y no sé si se ha mandado a hacer el examen. Hay una bacteria en el estómago, que esa bacteria es peligrosa también cuando se deja avanzar. ¿Usted ha estado en tratamiento?
4: Me hice una vez, pues tenía la bacteria y me la controlé, pero no me la he vuelto a hacer.
3: Quiero regalarle el paquete Putumayo y le voy a enseñar cómo acabar esta bacteria con la planta ancestral. Hay una preocupación por un ser querido. ¿Quién es? ¿Algún hijo suyo ha de ser? ¿Y qué fecha tiene él?
4: El 31 de octubre.
3: ¿Ya?
4: Del 83.
3: Miremos tres carticas para él. Él se encuentra muy mal a la parte espiritual. Depresión, tristeza, no le ha ido bien. Está cruzado, está impedido y él tiene toda la energía para salir adelante, pero no se le abre la puerta laboral y sentimentalmente tampoco ha tenido felicidad. Entonces eso lo agobia, lo bajonea bastante. Limpie la casa porque allá reposa en el hogar suyo energías negativas, cargas que vienen del pasado. Por causa de envidia a la mujer luchadora le han cargado el hogar. A veces la carga viene con intención, cuando tiramos cosas a un hogar, pero a veces el solo deseo de maldad, el solo odio, rencor que nos cargan, transmite una energía que carga el hogar. Hay que limpiar la casa, plantas dulces, plantas amargas, martes y viernes. Y le voy a decir de una carga, un daño, le están molestando a su mismo hijo, porque cuando el hogar está cargado, todos los que allí habitan se cruzan y se están impedidos para salir adelante. Le regalo el paquete Putumayo. ¿Me lo recibe?
4: Por supuesto, hermano.
3: Y le voy a comunicar de una persona cercana a su hogar, que es la que ha cargado, ha envidiado desde tiempo atrás. Le voy a pedir un favor, esté atenta a mi llamado para que tenga una vela, un vaso, podamos mirar y le pueda enviar estas cositas allá a su casa, a su región, ¿correcto?
4: Gracias, hermano, correcto.
3: Le agradezco el minuto de su tiempo y gracias por la llamada.
4: Bendiciones, gracias a ustedes, que Dios los bendiga.
3: Hasta pronto, hermana mía.
4: Hasta pronto.
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3: 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Deme su nombre.
5: Bella Donoso.
3: Gracias, hermana. Deme su fecha de nacimiento, por favor.
5: 11 de marzo de 62.
3: Voy a mirar unas cartas del tarot, hermana mía. 11 de marzo del 62. Ponga en la mente, en el corazón, lo que quiere saber. El tarot chamánico nos va a hablar hoy por usted. En el nombre de Dios, que pueda mirar salud, amor, prosperidad, felicidad, cosas buenas. Que la pueda orientar porque es el fin de la llamada. Mire lo que me hablan las cartas, hermana mía. Dígame. Usted es una mujer bastante luchadora. Es fuerte, es guerrera, es mujer que se ha caracterizado siempre por volverse a levantar. Pero últimamente ha estado bajoneada, triste, ha estado como decaída. ¿Es así o no es así?
5: Sí, es así.
3: Veo a través de las cartas del tarot que está rodeada por un hogar hermoso, un hogar bonito, pero hay dificultades también en el hogar. Me preocupa la salud que se está perdiendo. Hay enfermedades que le están creciendo a pasos agigantados. No puede conciliar el sueño. Hay noches que no duerme y se desvela. La sangre la tiene intoxicada, la sangre está sucia. Por eso le arden las piernas, las manos, le rasca el cuerpo, No sé si le salen a veces alergias. ¿Lo ha notado?
5: Sí. Sí.
3: Hay que limpiar la sangre, hay que limpiar el organismo. Hay muchas envidias al hogar, pero las envidias es algo que nosotros tenemos que cuidar y proteger, resguardar, poner a Dios el hogar, tratar de vivir en sana paz, porque no hay paz ni hay tranquilidad en la casa suya. ¿Usted con quién vive ahí en su hogar, hermana
5: Bella? Yo vivo solita.
3: Pero hay gente a su alrededor que la quiere mucho. ¿Quién será? ¿Su familia cercana?
5: Bueno, yo no tengo familia que viva cercana, porque que viva cerca mío.
3: Pero de pronto ha de ser familia que se preocupa por usted. Hay tristeza, hay soledad. Ah, bueno, qué más hermoso que el amor de los hijos. Yo quiero regalarle estos elementos, Bella, para que abramos tres puertas hermosas. Salud, dinero y amor. Hay que cerrarlas, abrirlas, porque están cerradas. Y usted así no va a tener ni salud, ni suerte, ni prosperidad. La salud hay que buscarla con medicina. Sí, sí. Hay que buscarla con tratamiento. Yo le voy a regalar el paquete Putumayo. Atenta, porque le voy a llamar en un rato más y le tomo los datos exactos para hacerle llegar estos elementos a su casa. ¿Le gustó el llamado? ¿Le gustó la llamada, hermana mía?
5: Sí.
3: Yo le agradezco el minuto de su tiempo y atenta para regalarle estos elementos. Un abrazo, que Dios le bendiga.
5: Ya, igualmente, muchas gracias.
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